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0: George Michael editó en vida, como solista, 6 discos, 5 de estudio y 1 en vivo. Este es el último álbum de estudio, varios años después del éxito de Older, ¿no? Salía en 2004, solamente iba a quedar por delante una placa que es sinfónica, un trabajo que sale en 2014 combinando 5 o 6 temas nuevos más algunas covers. Un disco muy interesante que se graba en el Royal Albert Hall con una orquesta de músicos gigante. Bueno, pero acá estamos en Patience, una colección de temas que tenían en esto que estábamos escuchando, uno de sus cortes principales, George Michael, Freak.
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0: vez pasada leí una de las tantas entrevistas de tanto material que publicaron sobre el Indio Solari, y era particularmente un momento en el cual él habla de su hijo, de Bruno. Es un pibe que tiene 20 y pico de años ahora, pero él hablaba de la decisión que tomó de tener un hijo. Decía que le había costado pensar mucho, ¿no? Que no había querido tener un hijo en el momento de la bohemia, dice, porque era una etapa en la cual estaba pensando en sí mismo. Tampoco en el auge de la banda, porque no hubiera podido tener tiempo. Y que cuando finalmente decide tenerlo, cuando nace Bruno, todas sus preocupaciones personales se trasladaron a él, a su persona. Y decía, es muy parecido a mí, es como una versión avanzada, mejorada. Dice, así que también es una forma de eternizarnos, ¿no? Vernos como, no sé, así entre comillas, duplicados en nuestros propios hijos o hijas. Bueno, es algo con lo que yo coincido. Alguna vez he escrito también en alguna dedicatoria que tener un hijo es una forma de eternizarse o de permanecer en el tiempo más allá de nuestra existencia física. Y este tema que estamos escuchando, por eso te lo cuento, es una cover de una banda de la década de los 60, de los 70, que es Earth, Wind & Fire, que sin este tipo de versiones que acercan la melodía y lo que significa a otra generación, quizás empezaría a perderse en el tiempo. Entonces, las covers hacen eso, ¿no? Como que eternizar las canciones. Estaba pasando la banda, la boy band, una banda vocal británica llamada The Overtones, haciendo esta versión de September.
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0: este disco de Robbie Williams del año 2006 es Riot Box. Acá en este tema tiene la producción de Neil Tennant y Chris Lowe, de los Pet Shop Boys, y creo que una vez que te tiro el dato, eso se empieza a notar, ¿no? Y es un tema que tiene su letra basada en una conversación que Robbie Williams tuvo con el cineasta Guy Ritchie, que estaba saliendo con una chica, con una mujer, en el momento de conocer a Madonna, ¿no? Con quien después se terminaría casando. Y parece que cuando la tuvo que dejar, fríamente le dijo: mira, yo te amo, pero ¿sabes qué pasa? Ella es Madonna. Y habla de eso este tema que estamos escuchando. Pasaba Robbie Williams, She's Madonna.
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1: En 1996 se reunían dos grandes artistas de diferentes generaciones, Babyface o Kenneth Edmonds y Stevie Wonder, para hacer este tema que abordaba una temática silenciada en los 90, la violencia de género, la violencia doméstica, y narra la historia de una chica que sufre eso y que lo oculta ante familiares y amigos porque le da vergüenza, porque tiene pudor. Suena Babyface, Stevie Wonder, How Come, How Long.

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0: Tenemos que dejar de fingir que puedo vivir esta vida. No me importa quién tiene razón o no, pero ya no quiero pelear. Tenemos que pensarlo esta noche. Es hora de dejarlo ir, dice Tina Turner, en un tema que formó parte, como tema principal de la banda de sonido de una película biográfica, Tina, donde la actriz Angela Bassett la personificó. Está sonando Tina Turner, I Don't Wanna Fight.
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Así, con este rockabilly de Brian Setzer Orchestra, que se llama Johnny Cult, nos vamos. Cerramos el programa del día de hoy. Espero que lo hayan disfrutado tanto como nosotros. Jaime Alfredo Núñez hizo la voz artística, como siempre. Los contenidos con Virginia Pacetti y Karina Fiori. La musicalización, obra y arte de Marcelito Ferraro. Pablito Spoto operando controles. Javier Retorto en producción general. Nos vamos con Hello Goodbye. Here se llama el tema. Hasta la próxima. Chau.

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Formados en 1967 como una banda inglesa de progressive rock, Genesis mantuvo un nivel medio de fama hasta 1980. En 1983 lanzan su álbum homónimo bajo la producción de la banda, del cual se desprende la canción That's All, que narra la dificultad de vivir con alguien que está en desacuerdo en casi todo. Año 1983. Genesis, That's All. Just as I thought.

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A una letra. Cuando escribes, tu letra se parece a tu calma al colgar la ternura de la mórbida R y al achicar los nombres hasta el mismo tamaño de la voz de retoño con que pides, preguntas. Es tu letra un riachuelo peregrino de mares, un manantial que brota sin pedirte permiso de un oculto venero con verdades antiguas. Son amigas del orden tus graves consonantes, y la vocal te nace con olor a violeta. Se desparrama un mundo en tus heces finales y todo se hace limpio cuando escribes un punto. Déjame que acurruque mi dolor en tu letra y que subido al cuenco de la uve graciosa escudriñe el misterio de esas olas marinas con que las emes caen rendidas en la arena. ¡Qué mimado misterio ocultan tus palabras, esas flores azules de tu tinta secreta! 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

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Esperanza. Mi querida más fiel fue la esperanza, que me suele engañar y no me deja. Ramón de Campoamor, poeta español. 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Foreigner, la banda angloamericana liderada por el genial cantante Lou Gramm y por el guitarrista Mick Jones, obtuvo con su álbum 4 el mayor éxito de su carrera, alcanzando el número 1 en el ranking Billboard de los Estados Unidos. Año 1981. Foreigner, Waiting a Girl Like You.

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Imagina que estás sentado en tu sillón favorito, fabulosamente cómodo. Tu cabeza está apoyada perfectamente. Tu espalda encaja muy bien con el respaldo. Tus brazos y tus

manos descansan sostenidos en los apoyabrazos. Escuchás una bella música. Te sentís vivo, cómodo y relajado. Tu mente empieza a fantasear, reconociendo la maravilla del momento, y pensás: esto es el paraíso. ¿Qué pensamientos serían capaces de sacarte de ese paraíso? Quizás si tuviera un almohadoncito estarías más cómodo. Quizás si tuvieras una frazadita sentirías más abrigo. Si no fuera porque mi pareja no está acá, este momento sería ideal. Si no fuera por... Y en un instante del paraíso, te mudaste al infierno, sin darte cuenta. Así es el poder de tu propia mente, el mismo que podés usar para pasar del infierno al paraíso en un instante.

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Cynthia Ann Stephanie Lauper, más conocida como Cyndi Lauper, es una cantante estadounidense que cosechó la mayoría de sus éxitos en los años 80. Cyndi Lauper nació en Brooklyn, New York, el 22 de junio de 1953, y a los 12 años ya componía y tocaba la guitarra. Año 1983, Cyndi Lauper, All

de Mario Benedetti, fragmento de sonata para adiós y flauta. Te vas tan sola como siempre. Te echaremos de menos. Yo y los abrazos de la tarde. Yo y mi alma y mi cuerpo. Tu larga sombra se resiste a abandonarnos. Pero has decidido que se fuera contigo a todo riesgo. De todos modos, no querría que enterraras tu sueño. Aquel en que tu amor de nadie era como un estreno. Te vas de nuevo, no sé a dónde. Y tu adiós es un eco que se prolonga y nos alude como un último gesto.

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Lo dijo Benjamin Franklin. Las tres cosas más difíciles de esta vida son guardar un secreto, perdonar un agravio y aprovechar el tiempo. Todas tareas íntimas y personales. Dice un proverbio chino, antes de iniciar la labor de cambiar el mundo, da tres vueltas por tu propia casa. 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
1: Dijo Carlos Castilla del Pino: los sentimientos son los instrumentos de que dispone el sujeto para estar interesado en los objetos que le rodean. Sin los sentimientos, seríamos prácticamente muebles. 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

0: Que todo te salga como vos querés. Que suceda un milagro. Que por arte de magia todo sea hermoso y perfecto. Despierta. Despierta ya. Esta es la vida. Y merece la pena. Y a los que te puedan criticar, algunos habrá, claro, deciles, no volaré, pero mira cómo camino.
1: Okay.

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Una sonrisa no cuesta nada, pero da mucho. Enriquecen a los que reciben, sin empobrecer a los que dan. Solamente toma un momento, pero la memoria de ella a veces dura para siempre. Una sonrisa crea felicidad en el hogar, fomenta buena voluntad en los negocios y es la clave de una amistad. Da descanso al fatigado, alegría al descorazonado, luz de sol al triste y es el mejor antídoto para los problemas. Algunas personas están demasiado cansadas para darte una sonrisa. Dale a ellos una de las tuyas, porque nadie necesita tanto una sonrisa como aquel que ya no tiene ninguna para dar.

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amor es un secreto que los ojos no saben guardar. Sabemos qué te mueve por dentro. Quizás sea el momento de mirar adentro tuyo. 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

imagen arrojó. Así como se marcha la noche con el día, así como se aleja.

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0: しい。
1: Era un tipo difícil. Pensaba y actuaba de distinto modo que el resto de nosotros. Todo lo cuestionaba. Era un rebelde o un profeta, o un psicópata, o un héroe. ¿Quién puede establecer la diferencia?, nos decíamos. Y en último término, ¿a quién le importa? De manera que le socializamos, le enseñamos a ser sensible a la opinión pública y a los sentimientos de los demás. Conseguimos conformarlo. Hicimos de él una persona con la que se convivía a gusto, perfectamente adaptada. En realidad, lo que hicimos fue enseñarle a vivir de acuerdo con nuestras expectativas. Le habíamos hecho manejable y dócil. Le dijimos que había aprendido a controlarse a sí mismo y le felicitamos por haberlo conseguido. Y él mismo empezó a felicitarse también por ello. No podía ver que éramos nosotros quienes le habíamos conquistado a él. Una sociedad que domestica a sus rebeldes ha conquistado su paz, pero ha perdido su futuro.

instinto. Dos seres distintos, amándose por vez primera. Despellejo la ausencia hasta que vuelvas, hasta que me dejes continuar con lo que ya hemos comenzado en ese lugar que vos y yo sabemos. Una tarde de lluvia y de silencios.

Volamos con el alma y generamos esos sentimientos dormidos.

Una vez volaba un cuervo por el cielo, llevando en su pico un trozo de carne. Otros 20 cuervos se pusieron a perseguirle y le atacaron sin piedad. El cuervo tuvo que acabar por soltar su presa. Entonces, los que le perseguían le dejaron en paz y corrieron graznando en pos del trozo de carne. Y se dijo el cuervo: ¡qué tranquilidad! Ahora todo el cielo me pertenece. Decía un monje Zen: cuando se incendió mi casa, pude disfrutar por las noches de una visión sin obstáculos de la luna.

¿Sabes por qué creo que me he enamorado? Porque me encanta cada uno de tus atropellos, de tus dudas, de tus inciertos. Porque no razono lo que está claro y sereno. Porque me gusta cada una de tus ambigüedades, de tus confusiones, de tus rodeos, tu insensatez, tu descuido y desacierto. Enamorado de tus lapsus.

Quizá fue una hecatombe de esperanzas, un derrumbe de algún modo previsto. Ah, pero mi tristeza solo tuvo un sentido. Todas mis intuiciones se asomaron para verme sufrir y por cierto me vieron. Hasta aquí había hecho y rehecho mis trayectos contigo. Hasta aquí había apostado a inventar la verdad. Pero vos encontraste la manera, una manera tierna y a la vez implacable de desahuciar mi amor. Con un solo pronóstico lo quitaste de los suburbios de tu vida posible. Lo envolviste en nostalgias, lo cargaste por cuadras y cuadras y despacito, sin que el aire nocturno lo advirtiera, ahí nomás lo dejaste, a solas con su suerte, que no es mucha. Creo que tenés razón, la culpa es de uno cuando no enamora, y no de los pretextos ni del tiempo. Hace mucho, muchísimo, que yo no me enfrentaba como anoche al espejo, y fue implacable como vos, mas no fue tierno. Ahora estoy solo, francamente solo. Siempre cuesta un poquito empezar a sentirse desgraciado. Antes de regresar a mis lóbregos cuarteles de invierno, con los ojos bien secos, por si acaso, miro cómo te vas adentrando en la niebla y empiezo a recordarte.

Cierta mañana, mi padre me invitó a dar un paseo por el bosque y acepté con placer. Él se detuvo en una curva y después de un pequeño silencio me preguntó: «Además del cantar de los pájaros, ¿escuchas alguna cosa más?». Agudicé mis oídos y algunos segundos después le respondí: «Estoy escuchando el ruido de una carroza». «Eso es», dijo mi padre, «es una carroza vacía». Pregunté a mi padre: «¿Cómo sabes que es una carroza vacía si aún no la vemos?». Entonces mi padre respondió: «Es muy fácil saber cuándo una carroza está vacía por causa del ruido. Cuanto más vacía la carroza, mayor es el ruido que hace». Me convertí en adulto y hasta hoy, cuando veo a una persona hablando demasiado, interrumpiendo la conversación de todo el mundo, inoportuna, presumiendo de lo que tiene, sentirse prepotente y desmereciendo a la gente, tengo la impresión de oír la voz de mi padre diciendo: «Cuanto más vacía la carroza, mayor es el ruido que hace».

Aquí todo es gris, y sobre la banquina del camino, las luciérnagas se ven de un color muy especial. Errores, siempre sabemos cometer o tener. Aciertos, lo mismo suele suceder. Si pienso en ti y que sos la tinta que en

este momento escribe un poema, diré que es un acierto. Si te digo que no te dejo de pensar, puede ser un error. Temo a equivocar el camino, procuro des un paso tú y seguro te seguiré. Trato de mantener la calma, pues un ángel no seré. Pero como el diablo no quiero terminar. Si te confieso lo que siento, puede ser un error. Si me ayudas a decirlo, acertados estaremos los dos. Parece un juego de psicología y aunque medio diablo suelo ser, un juego no es. Te buscaré entre la gente y una mirada robaré. Con mis errores, con mis aciertos, caminando de blanco por la playa te imaginé.

Aunque trato de olvidarte, mi alma dice no, porque paso los días pensando en oír tu voz. Se me empañan los ojos cuando me acuerdo de ti. Cuando me siento triste, quiero tu risa. Cuando estoy solo, quiero tu compañía. Cuando no puedo ver el horizonte, quiero tus ojos. Cuando estoy confundido, quiero tus consejos. Porque trato de olvidarte, mi alma dice no.

Un antiguo miembro de un equipo campeón de remo de una universidad comentaba que el entrenador del equipo a menudo le recordaba: para ganar esta o cualquier carrera, remen despacio. El remar rápido tiende a destruir la brazada, y cuando ésta se rompe, difícilmente un equipo puede recuperar el ritmo para ganar la competencia. Todo en la vida tiene su tiempo y su ritmo. Este es un consejo sano. Para ir rápido, reme despacio.

Hay una muesca en tu cuello, una marca invisible de los besos que aún no he podido pegar en tu almohada. No hay luz que vaya a apagarme la tristeza. No hay fuego que caliente la lluvia. Solo vos, con la digna indiferencia de quien está en otra parte, solo vos podés pintar de un gris diferente mi gris de lluvia.

Ningún alumno Zen se atrevería a enseñar a los demás hasta haber vivido con su maestro al menos durante 10 años. Después de 10 años de aprendizaje, Tenno se convirtió en maestro. Un día fue a visitar a su maestro. Era un día lluvioso, de modo que Tenno llevaba chanclos de madera y portaba un paraguas. Cuando Tenno llegó, Nain, su maestro, le dijo: «Has dejado tus chanclos y tu paraguas a la entrada, ¿no es así?». «Pues bien, ¿puedes decirme si has colocado el paraguas a la derecha o a la izquierda de los chanclos?». Tenno no supo responder y quedó confuso. Se dio cuenta entonces de que no había sido capaz de practicar la conciencia constante. De modo que se hizo alumno de Nain y estudió otros 10 años hasta obtener la conciencia constante. El hombre que es constantemente consciente. El hombre que está totalmente presente en cada momento. Ese es el maestro.

El amor es peor que un imperdible perdido en las solapas del azar. La luna toma el sol de madrugada. Nunca jamás quiere decir tal vez. La muerte es una amante despechada que juega sucio y no

a menudo los labios más urgentes no tienen prisa dos besos después. Se aferra el corazón a lo perdido, los ojos.

Ojalá te enamores de alguien que sepa lo que vales. Que cada una de esas cosas que tú le llamas defectos, les ponga tu nombre y sueñe con abrazarlos cada noche. Alguien a quien no le importe la hora que sea, cuando sienta la necesidad de decirte que te quiere. Que te despierte con un beso de buenos días y te dé las buenas noches con uno de esos abrazos eternos que terminan solo cuando el sueño vence. Ojalá te enamores de alguien que te diga cada día que eres preciosa, que no ha visto algo más bonito en toda su vida. Alguien a quien no le dé miedo decirte en voz alta que está loco por ti, que lo grite bien fuerte, bien alto, sin importar nada más que la sonrisa que te provoque saber que lo dice desde el corazón. Ojalá te enamores y te amen como mereces. Ojalá esa persona entienda que incluso en tus peores días, cuando más frío estés o menos ganas de hacer nada tengas, su abrazo será siempre la cura a todos tus males. Sus besos calmarán las lágrimas y su mera presencia tendrá el poder de hacerte sentir bien. Ojalá te enamores de alguien que, aunque cometa errores, se esfuerce cada día por amarte con todo lo que tenga. Así, cuando le mires, sabrás que se vacía cada día, que lo da todo por mantener siempre en tu rostro esa sonrisa tuya que le hubo de enamorar un día. Ojalá te enamores. Ojalá no vuelvas a sufrir. Ten paciencia. Un día llegará alguien capaz de besar las cicatrices sin abrir heridas nuevas.

Otra vez te entregaste sin preguntar a quién. Ayer te abrieron una puerta, pero no te dijeron si podías pasar, y tú un paso te adelantaste. Te pregunto, ¿otra vez te vuelves a equivocar el camino? ¿Acaso no te advirtieron? ¿No te advirtieron que tomes más cuidados con tus impulsos? Está bien, no te culpo por ser tan grande, tan sensible, tan noble. Corazón, te pregunto si alguna vez oíste a alguien decir, no te enamores. Siempre quiere, pero no te enamores. Recuerda, por cada adiós que vendrá siempre habrá una herida. Perdóname la dureza de mis palabras, pero es que no quiero que sufras. Sé feliz. Feliz, pero primero aprende. Aprende. No te adelantes. Y que las ilusiones lleguen después de que te brinden el mismo amor puro que tú entregas. Entonces, corazón, después puedes creer y amar, besar y soñar, cantar y reír, ilusionarte y volar. Perdóname, corazón, pero es que no quiero sentirte que dejes de latir, porque pongo mi mano en mi pecho y no te siento conmigo. Corazón, prométeme que no volverás a sufrir, porque quiero cuidarte. A ti te pregunto, corazón.

dijo la Madre Teresa de Calcuta. Siempre ten presente que la piel se arruga, el pelo se vuelve blanco, los días se convierten en años, pero lo importante no cambia. Tu fuerza y tu convicción no tienen edad. Tu espíritu es el plumero de cualquier tela de araña. Detrás de cada línea de llegada hay una de partida. Detrás de cada logro hay otro desafío. Mientras estés vivo, siéntete vivo. Si extrañas lo que hacías, vuelve a hacerlo. No vivas de fotos amarillas. Sigue, aunque todos esperen que abandones. No dejes que se oxide el hierro que hay en ti. Haz que en vez de lástima te tengan respeto. Cuando por los años no puedas correr, trota. Cuando no puedas trotar, camina. Cuando no puedas caminar, usa el bastón. Pero nunca, nunca te detengas.

De Pablo Neruda, el soneto 82. Amor mío, al cerrar esta puerta nocturna te pido, amor, un viaje por oscuro recinto. Cierra tus sueños, entra con tu cielo en mis ojos, extiéndete en mi sangre como en un ancho río. Adiós, adiós, cruel claridad que fue cayendo en el saco de cada día del pasado. Adiós a cada rayo de reloj o naranja. Salud o sombra, intermitente compañera. En esta nave o agua, o muerte, o nueva vida, una vez más unidos, dormidos, resurrectos, somos el matrimonio de la noche en la sangre. No sé quién vive o muere, quién reposa o despierta, pero es tu corazón el que reparte en mi pecho los dones de la aurora.

La importancia de estar enfocado te lo puede mostrar la nafta. Desparramas un litro de nafta en el camino. Le prendes fuego con un fósforo y lo que obtendrás es un pequeño fueguito. Algo de humo, feo olor y no mucho más. La energía está desparramada y resulta inefectiva porque no está canalizada. Ahora toma el mismo litro de nafta, colocándolo en el tanque de un auto y observa cómo permite a este moverse, crear electricidad, calor y movimiento durante kilómetros. La diferencia surge de canalizar la energía, de enfocarla.

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aprendí y decidí. Y así, después de esperar tanto, un día como cualquier otro decidí triunfar. Decidí no esperar a las oportunidades, sino yo mismo buscarlas. Decidí ver cada problema como la oportunidad de encontrar una solución. Decidí ver cada desierto como la oportunidad de encontrar un oasis. Decidí ver cada noche como un misterio a resolver. Decidí ver cada día como una nueva oportunidad de ser feliz. Aquel día, descubrí que mi único rival no eran más que mis propias debilidades y que en estas está la única y mejor forma de superarnos. Aquel día dejé de temer a perder y empecé a temer a no ganar. Descubrí que no era yo el mejor y que quizás nunca lo fui. Me dejó de importar quién ganara o perdiera. Ahora, me importa simplemente saberme mejor que ayer. Aprendí que lo difícil no es llegar a la cima, sino jamás dejar de subir. Aprendí que el mejor momento y el mejor triunfo que puedo tener es tener el derecho de llamar a alguien amigo. Descubrí que el amor es más que un simple estado de enamoramiento. El amor es una filosofía de vida. Aquel día, dejé de ser un reflejo de mis escasos triunfos pasados y empecé a ser mi propia tenue luz de este presente. Aprendí que de nada sirve ser luz si no vas a iluminar el camino de los demás. Aquel día, decidí cambiar tantas cosas. Aquel día, aprendí que los sueños son solamente para hacerse realidad. Desde aquel día, ya no duermo para descansar. Ahora, simplemente duermo para soñar. Walt Disney.

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Cuídate de enamorar a un hombre cargado de años. Él perdió demasiadas cosas por el camino. Y ahora ya no le valen ni las medias verdades, ni los medios amores, ni las medias naranjas. Cuídate de enamorar a un hombre cargado de amores. A él no le sirven los amores cobardes, los inseguros, ni los infantiles de patio de colegio. Cuídate de enamorar a un hombre cargado de sueños. Él no pertenece a estos tiempos, donde ya no se escriben cartas, donde no se dedican canciones, donde no se mandan flores, donde los pequeños detalles dejaron de existir. Si vas a elegir a ese hombre entre varias opciones, mejor elige a otro. Si le vas a dedicar el tiempo que te sobra, mejor no lo hagas y te lo ahorras. Cuídate. Yo solo te advierto que si vas a enamorar a un hombre maduro, ve con la primavera en las manos, las ganas bien puestas y los miedos en el suelo. Ve con todo. Ve de verdad. De lo contrario, mejor no vayas.

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0: Bueno, llegamos. Buen día, ¿qué tal? ¿Cómo andan? Buen viernes para ustedes también, del otro lado, ahí escuchándonos, sintonizándonos tempranito en el medio de esta helada que tuvimos en Pinamar. Gracias, Raúl. Buen día.
1: Buen día, Julio. Qué heladita, ¿no?
0: Sí, blanco.
1: La zona más rural, digamos, ¿no?
0: Más abierta, sí.
1: La más abierta.
0: Totalmente. Claro, el pronóstico decía 1 grado bajo 0 para hoy de mínima. Así que se cumplió y a rajatabla, me parece.
1: Totalmente.
0: Porque sí, estaba todo blanco. En este momento tenemos 2 grados apenas. 2 graditos 6 décimas,
1: bueno,
0: de
1: y
0: temperatura.
1: El hielo que se hizo persistirá hasta que asome un poquito el sol.
0: Sí.
1: Ayer tuvimos algunos cambios así de clima.
0: Tuvimos lluvia.
1: Alguna lluvia.
0: Sí.
1: Que trajo luego más frío. Bueno, ahí donde nos acordamos, ¿somos zona fría? ¿No somos? ¿Cuál es la condición hoy, en esta factura?
0: No,
1: más allá
0: duda
1: de lo que se dijo, se dirá o se estará por decir. Pero cuando confeccionan la factura tuya y mía, ¿perdimos la condición?
0: No, todavía no, pero primero tenés que definir la base. O sea, ¿corresponde que esta zona geográfica del país sea zona fría? Porque incluso hay algunas personas que dicen que... Che, ¿cómo? Si en Pinamar no hace tanto frío como
1: sí,
0: en la Patagonia.
1: Sí.
0: Ya sé que no hace frío como
1: sí,
0: Patagonia, pero
1: bastante.
0: Hace frío. O sea, el que no comprende eso es porque nunca vivió un invierno en Pinamar.
1: Pero hace más frío que Buenos Aires, y, por ejemplo.
0: Pero hace un frío necesario para que utilices mucho gas. Uh-huh. Este es el punto. No importa si hace más frío en la Patagonia o menos frío, o en Carmen de Patagones o en Buenos Aires. Vos no tenés que comparar con otro país, con otro lugar del país, quiero decir. La pregunta es, ¿vos necesitas calefacción? Sí, porque si no te morís de frío realmente.
1: Bueno, no nos vamos a poder no vamos a poder evadir, porque tampoco habría por qué hacerlo, pero son tan duras las imágenes que van llegando del terremoto de Venezuela. En la página, en el portal de Noticias de Infobae, hay una foto que, la verdad, parece que estuviera hasta trucada, podría decirse, ¿no? Que es una plancha gigante de hormigón, se lo ve. Que es un edificio aplastando a un hombre que ha quedado con una parte de su cuerpo descubierto. Están las piernas. Cada noticia que va llegando es tremendo. Veía.
0: Era necesario publicar esa foto. Amigo de Infobae, multipremiado, Haddad y compañía. Era necesario publicar esa foto. Mirá que ahí debe haber 2 millones de fotos.
1: Mirá que debe haber muchos casos de esto también, que son las realidades.
0: Yo estoy viendo el resto de los medios y no publican esas fotos. Sí publican lo de derrumbe, o sea, un poquito más de, ¿no? De empatía, digo yo.
1: Así de dura es la realidad que están viviendo. La República Argentina, a través de Cancillería y de la Presidencia, han tomado alguna decisión, que es enviar ayuda humanitaria, como así ha levantado el bloqueo temporalmente de Estados Unidos, supongo yo temporalmente, quizás sea la puerta de una nueva negociación, pero el mundo está mirando lo que pasó en este sector.
0: Sí. Fue un desastre, sí.
1: Elevan totalmente a 235 los muertos y más de 4.300 heridos por los terremotos casi simultáneos en Venezuela. Aún en momentos que están trabajando rescatistas, uh-huh, hay réplicas todavía de menor magnitud, pero se están acomodando todavía las placas tectónicas. Eso es lo que dicen, por lo menos, desde la parte de la ciencia, ¿no?
0: Gravísimo. ¿Y vamos a ver argentinos trabajando ya?
1: Sí. Han destacado un conjunto bastante integral, desde planta potabilizadora de agua, ambulancia de traslado, un avión, profesionales de rescate y de salud. Hay un listado bastante amplio y me parece que en este momento es lo único que vale, ¿no? Y amerita.
0: Bien.
1: Una gran colonia de venezolanos que
0: ¿sí?
1: se han instalado en la Argentina, están todos pidiendo por su

0: Es en lo que tiene que ver el Mundial de Fútbol, que ya está entrando en su etapa final, en lo que es la parte de grupos. Argentina, recordemos, juega en el día de mañana, va a ser a las 11 de la noche contra Jordania, un partido que prácticamente no define nada, porque Argentina ganó los dos primeros partidos, ya está clasificada como primera, con lo cual se esperan muchos cambios, o varios cambios, que haga Scaloni para este encuentro. Lo que se define también es el otro grupo, que es lo más interesante para nosotros. ¿Quién va a ser el rival de la Argentina? ¿Quién va a ser el segundo del grupo H? Y allí tienen que definir esto. Uruguay contra España, que juegan hoy a las 9 de la noche. España tiene 4 puntos porque ganó y empató. Y Uruguay tiene 2 puntos porque empató los dos partidos. Hasta ahí, digamos, bueno, si Uruguay le gana a España, listo, Uruguay clasifica, no hay ningún problema. El tema es que está Cabo Verde en el medio. Y Cabo Verde también tiene 2 puntos. Claro.
1: Fíjate cómo puede llegar a entrar.
0: Sí.
1: Sin darnos cuenta.
0: Un equipo sorpresa.
1: Claro.
0: Sorpresa, porque.
1: Bueno, encima, son las novedades que tiene este mundial, ¿no?
0: Claro. Encima juega contra Arabia Saudita. O sea, que no es el más fuerte del grupo. Arabia tiene un solo punto.
1: ¿Vos decís que ha llegado hasta acá por suerte absoluta?
0: ¿Quién?
1: Cabo Verde.
0: Cabo Verde. ¿Qué sé yo? Contra España aguantó y se llevó un empate. O sea, fue milagroso eso, la verdad. Pero en el fútbol...
1: Milagroso por el logro que tenían del otro lado. Sí, pero sí, que era un logro que estaba potencia. Con fiebre, porque
0: sí,
1: realmente...
0: no jugó de la mejor
1: España
0: manera.
1: España, que fue muy criticado en su país. ¿No?
0: Y en el segundo partido España mejoró muchísimo. Entonces, bueno, está abierta la posibilidad para que todo pase. Para que Cabo Verde le gane a Arabia Saudita. Y va a depender ahí exclusivamente de Uruguay. Si puede hacerle partido a España o no. Repito, estos dos partidos van a ser hoy a las 9 de la noche. Y después juegan Noruega y Francia, que no juegan prácticamente por nada, a las 4 de la tarde, porque los dos tienen 6 puntos. Entonces en el grupo I. O sea que los dos están clasificados. Definen primer y segundo lugar nada más. Y también Senegal contra Irak. Si haces el repaso de cómo le fue a los equipos sudamericanos, 6 equipos sudamericanos clasificaron al Mundial. Colombia ya está clasificado a 16avos. Argentina ya está clasificada a 16avos. Ecuador, que ayer logró casi un milagro ganándole a Alemania por 2-1, también se clasificó como tercero, pero se clasificó a los 16avos de final. Estamos esperando qué pasa con Uruguay, que es lo que mencionábamos recién. Está el caso de Brasil, que ya también está clasificado, y lo mismo para Paraguay. O sea que si pasas la zaranda de los 6 equipos, ya tenés 4 adentro. Y bueno, faltaría un quinto, un sexto que quizás también puedan meterse en la siguiente instancia. Desde el punto de vista de el resultado, le fue muy bien a los equipos sudamericanos. Después está la discusión, che, ¿cómo juegan? Y bueno, muchos jugaron mal de estos sudamericanos. Lo que pasa es que el nivel del mundial ha bajado. Hay equipos más flojos incluso que los de Sudamérica. Yo recuerdo que Bolivia fue a jugar el repechaje. O sea, de 10 equipos sudamericanos, 6 entraron al Mundial. Y el séptimo fue a jugar un repechaje. Prácticamente entran todos, o sea...
1: Bueno, mirá la preocupación, cómo se lo ve desde un periódico deportivo de España. Si querés tomar la carátula. Dice la revista Marca Deportiva, dice que no se duerma España. Eso es la notificación. Que no se duerma España. No lo tenemos, ¿no?
0: No
1: importa. Que no se duerma España, dice.
0: Bueno, claro, ojo por este tema del posible traspié con Uruguay. De todas maneras, España tiene 4, o sea, ya está clasificada España. No sabemos si primera, segunda o tercera. El riesgo de España es quedar segunda y enfrentarse a Argentina. Pasa por ahí ese análisis de que no se duerme.
1: Por ejemplo.
0: O sea, si España gana, ya evita a Argentina. Eso, eso es el objetivo principal. Bueno, queremos mandarle un saludo al Cheva, que estará seguramente pronto con nosotros. O fue directo para... Capaz que fue directo, ¿no? Porque creo que tenía algo para hacer. Y si no, le mandamos un saludo a la distancia y ya estará... incorporándose aquí al equipo.
1: Bueno, la helada parece que dejó dura algunas puertas, cerraduras, sí, no funcionan.
0: Sí. Ah, puede ser, relojes.
1: Sí, relojes.
0: Celulares congelados.
1: Sí. Las agujas quedaron clavadas ahí. tipo 5 de la mañana, hora pico.
0: Claro, claro.
1: Y ahí no caminaron más. Bueno, sí. Es humano, puede pasar.
0: Puede ocurrir.
1: Puede pasar. No, no, no.

0: No, no decimos.
1: Bueno, no te agrandes, Chacarita, porque.
0: No, pero pobre Cheva, por ahí le pasó algo.
1: Bueno, si te parece, entonces.
0: Un título más.
1: Dale.
0: Viste que se bloqueó lo de. O sea, se lo blindó a Dorni. Tanto en diputados como en senadores.
1: Sí,
0: fracasó la posibilidad de interpelar. No, ya fracasó, porque convocaron a la sesión y no hubo quórum.
1: No hubo quórum.
0: Claro. A pesar de que el PRO había emitido un comunicado diciendo que Adorni debía como dar un paso al costado, pero después en la práctica están como peleados los muchachos dentro del oficialismo incluso. Hay algunos, el caso de Bullrich, por ejemplo. Ella está media de punta con el tema Adorni, o sea, no está de acuerdo con...
1: Muy. Algunas cosas están empezando a torcerse, que parecían muy verticales. Por ejemplo, en una entrevista que se le hiciera ayer al presidente Milei.
0: ¿Quién lo entrevistó?
1: Ante la pregunta inevitable de qué iba a hacer con el tema Adorni, él le dijo, para mí es un tipo honesto y en tal caso él es la justicia la que lo determinará. Si la justicia, pero ante la reiteración de la pregunta del periodista, dijo, claro, pero si la justicia determina de que hubo corrupción, le voy a pegar una patada, lo mandaré bien lejos, una cosa así, argumentó como muy al estilo Milei, ¿no? Así que bueno, algunas cosas no tienen una garantía absoluta.
0: No, pero lo defiende a ultranza, Raúl.
1: Y ha llegado hasta acá.
0: Por eso, está costando, sosteniéndolo.
1: Le está costando mucho, no solo a su campaña, sino también al país, ¿no?
0: Y lo que
1: está
0: pasa,
1: generando una pérdida de tiempo.
0: Sí, estamos detenidos en este tema. Cuando se podría haber resuelto ya. Señor, es al revés la cuestión. Que dé un paso al costado mientras la justicia resuelve. Si la justicia dice es inocente, perfecto, volverá. O sea, yo creo que debería ser al revés, pero bueno, en términos políticos, por algo Milei no lo quiere echar.
1: Bueno, por otro lado, ayer hubo una movida, se movió el dólar.
0: Qué raro, ¿no? Después de tanto tiempo.
1: Bueno, no sé si raro.
0: Pero estaba congeladísimo, más que la helada de acá.
1: Pero en esta balanza que son estos, los mercados, todo esto que yo desconozco bastante, porque es tan entreverado el tema, el riesgo país bajó a 230 y pico puntos.
0: Y estaba en, ¿te acordás? En 1000 y pico en su momento.
1: Se bajó a un nivel que dicen que cuando baja de 300 empieza ya el país, cualquiera que sea, a ser confiable para los otros.
0: En realidad lo que marca eso es básicamente el tema de crediticio. O sea, bueno, que vos vas a pagar tu deuda, pero no,
1: es el primer parámetro que miran las empresas cuando van a invertir. Así que eso sería
0: bueno, por
1: algo
0: eso, porque puede
1: positivo.
0: Pagar su deuda, pero no por otra cosa.
1: Algo
0: ¿no?
1: positivo. Sí. Lo que asusta un poco es el movimiento del dólar. 1530 mangos ayer el blue, que en definitiva
0: sigue barato.
1: Sigue barato. Sigue barato, pero bueno, se movió. Que estábamos en 1400 y pico. Estar muy quietito.
0: 1400 y pico. ¿Te acuerdas que se había hablado de bandas?
1: Claro.
0: Pero eso no quedó en la nada.
1: No, tan vigente pero tan vencida.
0: Por eso, o sea, quedó en la nada.
1: Y ¿no? Sí, automáticamente se...
0: Quedan en desuso.
1: Sí.
0: Tanto se habló de la... Es que era liberar el cepo.
1: Claro.
0: Esa era la cuestión. Sí, vamos a liberar, pero en nuestra banda. Al final lo dejaron congelado. Y bueno.
1: Bueno, el tema es que donde estaba el dólar, por ejemplo, en algunos portales, ahora te ocupamos por los resultados del mundial.
0: ¿Qué querés? Sí, obvio. Está bien.
1: Un poquito de descanso a la cabeza, ¿no? De los argentinos.
0: Sí.
1: Bueno. Si te parece entonces,
0: vamos
1: con las efemérides.
0: Tengo efemérides, sí, Andrés. Ya tempranito nos envió la información.
1: Qué frío debe ser para generar efemérides, ¿no?
0: Y a las 7:30 de la mañana.
1: Que estar ahí con la pala y dándole carbón a la caldera para que salgan estas efemérides.
0: No, a las 7:30 de la mañana lo mandó.
1: Mira.
0: O sea, imagínate.
1: Hombre madrugador si los hay,
0: Bueno, un día como hoy, 26 de junio, pero de 1891 en Buenos Aires, se funda el partido político Unión Cívica Radical.
1: ¿En serio? ¿Cuándo? ¿En qué año?
0: 1891.
1: Mirá vos.
0: Mirá si es pionero, ¿no?
1: Adelante radicales, decía la canción.
0: La UCR, la boina. ¿Cuándo se habrá implementado la boina? ¿Ya de qué
1: cuándo
0: momento?
1: La canción?
0: No, la canción es posterior, obviamente, pero la boina también, ¿no? Supongo que después. Bueno, una salutación a los radicales que hoy están celebrando el aniversario de su partido político. En 1821 nació Bartolomé Mitre, quien fuera en su momento presidente de Argentina. Don Bartolomé Mitre.
1: Y del club del Mitre.
0: Sí, en 1862 fue presidente. En 1942 nació Gilberto Gil, cantautor, guitarrista y político brasileño. Fue ministro de Cultura.
1: Gilberto Gil.
0: Ocupó esa función política, digamos. En 1951 nació Ricardo Chiqui Pereyra, cantante argentino de tangos.
1: Mirá.
0: En 1981, Agustín Orión, futbolista argentino. En 1993, Ariana Grande, la cantante, también actriz.
1: ¿Empieza el Mundial de Tango en Pinamar?
0: Ah, pero eso de baile, eso de baile estamos, claro. No de cantar.
1: No, cantar no, y si no, no hubieran avisado ya.
0: ¿Para qué?
1: Para ir.
0: Ah. No, acá tenemos un buen cantante de tango. El que fue a La Voz.
1: Sí, claro. Ese. Fossati.
0: Sí.
1: Fossat. Posat. Hoy no, no me acuerdo. Posat. Nada, sí.
0: Está bien, está bien. Ya está aquí. Vamos a agregar más. Fallecimientos. En 1970 falleció Leopoldo Marechal, escritor argentino. Hay bibliotecas que se llaman Leopoldo
1: Marechal.
0: Sí. No acá, pero en otros lugares. En 1997 falleció Israel Kamakawiwole, bueno. Cantante hawaiano.
1: ¿Te acuerdas? El de la guitarrita, ese tema que
0: era muy simpática. Sí, sí. Wonderful.
1: Sí, sí. ¿Eh?
0: Wonderful World. Mirá. El ukelele, tenía un ukelele.
1: Sí, un cuarto.
0: Que en su, claro, no, pero en su figura quedaba como un juguetito.
1: Claro, por eso digo yo la grandote. Guitarrita, porque es un cuarto que depende del. Las personas que lo enarbolan.
0: Exacto, exacto. Es como cuando ves un chef, viste, grandote y agarra una cucharita. Y voy a decir, ¿qué va a hacer con esa cucharita? Por ahí para otro es un cucharón. Pero para el tipo tan grandote. Bueno, en 2002, historia trágica de la Argentina, fueron asesinados Maximiliano Costecchi y Darío Santillán.
1: Mira, el famoso
0: caso. ¿Te acordás la protesta? Claro, y la represión de la policía, y bueno, dejó ellos dos fueron asesinados. Sí. En 2007 falleció Mario Sokolinski.
1: El doctor Sokolinski.
0: Médico, pediatra y presentador de radio y televisión argentino. Tuvo una fea etapa a Sokolinski al final. ¿Viste que lo dejaban expuesto?
1: Política, ¿no?
0: Sí, pero no por eso, en el programa que hacía. Que le habían hecho una pregunta y que una colaboradora, columnista, respondió: no, porque esto es así, así, así. Y resulta que la mujer no era lo que decía ser.
1: Mira.
0: Claro, es como que vos te presentes como médico y. El famoso... Acá en la columna del médico Raúl Pretifilippo.
1: Epa, en serio, el famoso muerto en el placar.
0: Y no son médico. Se armó todo un lío ahí.
1: Ha habido casos acá en Pinamar, ¿eh?
0: ¿De qué?
1: ¿Médicos que no son médicos?
0: Bueno, pero en este caso salió en televisión y diciendo... O sea, quedó muy expuesto, ¿no?, el tema. Bien, celebraciones. Es el Día Internacional de la Lucha contra el Uso Indebido y el Tráfico Ilícito de Drogas. Uso indebido y tráfico ilícito. Porque viste que algunos dicen, no, pero compraste un paracetamol y estás tomando también, ¿qué estás tomando? Bueno, también, pero eso es lícito y está aprobado y está comprobado, o sea... No estamos hablando de un abuso de una sustancia. Para dejarlo claro, nada más. También es el Día Internacional del Apoyo de las Víctimas de la Tortura. Es el Día Internacional de la Preservación de los Bosques Tropicales. Es el Día Mundial de la Refrigeración. Lo del tema de aire acondicionado.
1: Sí, ahora es muy importante tener el aire acondicionado prendido.
0: No, que tire calor.
1: Cero bajo cero más los menos 10 grados que bajás con
0: que
1: el aire.
0: Que tire calor, que tire calor. Y además es el Día de la Cartografía.
1: Mira, qué importante, ¿eh? Cambió el mundo la cartografía.
0: Para, vos no tenés en tu casa el mapa mundi y el.
1: No, no tengo.
0: Viste que vos girás.
1: No tengo lugar ya para poner tanta porquería, ¿no?
0: Bueno, cuestión de chiquito.
1: Aparte, para otra cosa más para discutir. No, que la tierra son es plana, lindo. No, que es redonda.
0: Viste, está inclinado, te lo compras ahí en la librería, está inclinado. Y girás y vas viendo los países. Es lindo. Ya los pibes no lo usan más, pero no, para nosotros.
1: Los escritorios, eso,
0: claro,
1: donde hay algún intelectual siempre...
0: Una biblioteca y está eso.
1: Que cuando entras se te bajan así el anteojo para poderte mirar media lente.
0: Porque se quemó las pestañas leyendo.
1: Y tienen en el lateral derecho del escritorio uno de mesa. No es de mesa. Tiene un trípode grande.
0: ¡Claro! ¡Epa!
1: Y tiene 60, 70
0: de centímetros. Me da ganas de hacerla así.
1: Claro, ¿y qué te crees que hago yo?
0: Ya,
1: me tiene que decir, por favor, mirá, déjese jugar con...
0: No toque. No toque. Puedo leer un mensaje del día de ayer. Está atrasado, sé que está atrasado, pido disculpas, pero llegó ayer y nosotros no estábamos al aire. Por el tema del accidente que hubo ahí entre la camioneta y la moto.
1: Sí.
0: Que la moto termina debajo de la camioneta.
1: Sí, sí, estuvimos cubriéndolo.
0: Exactamente. La camioneta le arranca el paragolpe a la camioneta, a la Hilux color gris. O sea, fue un golpe fuerte. Las dos personas terminaron hospitalizadas, las que iban en la moto, un mayor y un

0: una menor. El mayor aparentemente con fractura en una de sus piernas o de tobillo. Y la nena con fractura de cadera. Eso es lo que se dijo. Este es el mensaje que nos enviaban en el día de ayer. La nena con mucho dolor en la cadera. Y lo que se sospechaba era una fractura justamente de esa zona. Y el hombre más comprometido, el tema de la pierna. El tema de la pierna. Lamentablemente, el accidente casi a diario, ¿no?
1: Que el accidente nuestro de cada día, claro, podría ser. Claro. Un título ya tan gastado. Pero
0: escúchame, Raúl. El que circula cualquier tarde-noche por Víctor Hugo se da cuenta del peligro o el riesgo que tenemos.
1: Totalmente. ¿Qué me quiere decir?
0: No, que hay que manejar con un cuidado de locos.
1: Sí.
0: Con un cuidado de locos, porque primero, se usa mucho la velocidad. En Víctor Hugo sabemos que se estaciona a 45 grados. Esto también a veces complica, porque el tipo que se mete en doble fila, ¿no? Para entrar al supermercado, está esperando que salga el otro. Y ya se genera la fila atrás. Por ejemplo, ¿no? Una situación que se da muy cotidiana, si se quiere muy sonsa, pero que puede generar un accidente tranquilamente. Alguien que está distraído con el celular en la mano, las motos que van rápido y van pasando, se mandan. No sé cuándo vamos a tomar conciencia de esto, ¿no? Los accidentes mientras se siguen repitiendo. O sea, se siguen repitiendo y vemos gente lastimada, herida, o como lo que ocurrió en el día de ayer, ¿no? Ni más ni menos. Bueno, era eso solamente, Raúl. ¿Te parece ahora entonces arrancar?
1: Me parece sí, perfecto, vamos. Ya con equipo completo.
0: Cheva, buen día, asómate ahí. Cheva, ¿cómo estás?
2: Buen día, ¿todo bien?
0: Escuchame una cosa. Sí. Pronóstico para mañana. Argentina-Jordania.
2: Los otros días le pegué.
0: Dijiste
2: 2-0.
1: Luego.
0: Pero erró un penal Messi, o sea. Si metía ese penal Messi.
1: Pero no, lo de mañana claro, es bastante. Pero es bastante novedoso porque va a haber equipo
0: de, sí, claro. a rotación. Pero no importa, Jordania es
1: gente
0: Jordania.
1: A prueba, digamos, ¿no?
0: Para mí, 3 mínimo.
1: 3-0, sí. 3-1.
0: No, Jordania no puede hacer un gol ni de casualidad.
1: Ni de casualidad.
0: 3-0.
1: 3-0.
2: 4-0.
1: ¡Oh! ¿Quién da más? ¡Un remate de goles!
2: Julián viene con mucho más.
1: ¿Va a entrar?
2: Sí, titular.
1: ¿Ya está confirmado?
0: No está confirmado, pero.
2: No, pero lo están dando como.
0: Como posible, sí.
2: Posible, sí.
0: Bueno. ¿Y Raúl?
1: Y por ahí capaz que me sumo con un 3.
0: ¿3-0?
1: 0.
0: No, vos dijiste 3-1. 3-1. Listo.
1: 3-1.
0: Ya quedó registrado, anotamos todo acá.
1: 3-1 por algún error de desajuste de equipo. Puede haber.
0: Siempre puede haber un penal, una expulsión. Bueno.
1: Messi dice que quiere jugar. Más
0: está
1: allá
0: loco,
1: de que.
0: Está loco.
1: Las que se quede en el banco. Dicen, hay que cuidarlo. No parece que hubiera.
0: Hay que cuidarlo porque hay más partidos este mundial. Tenés 16avo, 8avo, 4, semifinal. En todo caso, de avanzar, ¿no? Son 5 partidos más.
1: Él está diciendo que quiere jugar.
2: Claro.
1: Quizás esté un rato.
0: Sí, pero ahí está Scaloni, que se pone los pantalones largos de Scaloni y le dice, no, muchacho, vos tenés 5
1: partidos. Que no.
0: Bueno, sí, pero y el técnico es el técnico.
2: Scaloni le dice que sí, si él no. Le pide, sí.
0: Para mí le tiene que decir que no.
2: ¿Qué le va a decir que no?
0: Porque por la explicación que te estoy dando yo, no, se lo necesitan eventualmente 5 claro. Partidos.
1: Que haga lo que quiera.
2: Scaloni va a decir, mira, me dijo Julio Espinosa, me llamó.
0: Escúchame, Colapinto.
1: Bueno, Colapinto.
0: Claro, Colapinto. En Austria corren, ¿no?
2: Sí.
0: Pruebas, bueno, hoy tenemos pruebas.
2: Sí, claro.
0: Claro. Bueno, bien. Tenemos cómo va este fin de semana. ¿Tenemos horario de carrera? A ver.
2: Muy temprano iban a hacer las pruebas.
0: Y la carrera del domingo, ya te digo. 10 de la mañana. Es un buen horario.
2: Sí, claro.
0: Buen
1: horario. Domingo 10 de la mañana de Argentina.
0: Claro. Sí.
2: No sé si la pasan a esta.
1: Son como las 2 de la tarde allá. Se van a cocinar, ¿eh?
0: ¿En Disney tampoco?
1: No sé Austria cómo estará, pero sí. España, ayer, por ejemplo, en España hubo mucha gente internada y muchos fallecidos.
0: Calor, ¿no?
1: por la ola esta tan totalmente atípica de calor. Estaban todos los medios reflejando lo que estaba pasando en España, Italia, Francia.
0: Bueno, es verano. Sí, en Austria están hablando de temperatura de
1: claro,
0: 30
1: grados. Claro, pero récord, ¿eh? Están hablando de que en los últimos 80 años no se habían registrado nunca una temperatura de estas características.
0: Claro.
1: Y ayer una chica, estudiosa ella, profesional del tema, decía que en 5 años probablemente estemos en los 50 grados y esto no hay cambios. como valores de pico, ¿no?
0: Ah,

0: tocando un pico de 50.
1: Claro. Si esto no hay algún cambio, probablemente que el ser humano pueda hacer.
0: Bueno, mira, en Austria el domingo máxima 38 grados. Fuerte. Y en la pista de 30 grados más.
1: Para motores, o sea, para todo el mismo corredor, ¿sabes qué? Van a bajar 10 kilos cada uno.
0: No, pierde mucho.
1: Si bien está todo muy elaborado.
0: Está todo controlado, sí.
2: ¿Qué diferencia hay horaria?
1: 5 horas.
0: Ya te digo.
2: Allá más

0: Creo que sí, sí.
1: Claro.
0: Cuando acá en la mañana, ya en la tarde.
1: No, plena tarde, olvídate.
0: Dos de la tarde.
2: Claro. 1:34 en este momento.
1: Claro.
2: O sea, están 5 horitas allá más.
1: A 3 de la tarde y la respecto al sol arriba, olvídate.
0: Bueno, bien. La noticia que sigue capturando todas las imágenes sigue siendo la de Venezuela, y con esto ya no.
2: Bien.
0: Si te parece, arrancamos.
2: Vamos.
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0: Bueno, un tema que hemos comentado y visto que hubo algunos movimientos en los últimos días tiene que ver con la situación de los taxis y remises en Pinamar en función de las aplicaciones de transporte. ¿Qué está pasando con el tema aplicaciones de transporte? Vimos que en Mar del Plata se trató el tema y se llegó a una especie de acuerdo, o al menos esa es la intención, para reglamentar esta actividad. Raúl, vamos a hablar del tema justamente con un referente de los taxis.
1: Exacto, su presidente Carlos Mamani, que nos atiende, como siempre, muy cordial. Carlos, buen día, ¿cómo te va?
2: Buen día, ¿cómo le va?
1: Muy bien. ¿Nos escuchas bien? Sí.
2: ¿Qué?
1: Ah, perfecto. Es lo que relataba recién Julio, no sé si lo estabas escuchando, pero sabemos que tuvieron la recepción del intendente para plantearle este tema, ¿no? De la.
3: Sí, mira, te comento cómo fue la situación o cómo se llegó a este punto.
1: A ver.
3: Los compañeros taxistas y remiseros, ambos de los diferentes sectores, ya están cansados de seguir yendo al municipio, al Consejo Deliberante, ir, pedir que hagan los controles que tienen que hacer, porque hay una ley en la cual no se está cumpliendo, uh-huh. Y se cansaron. Entonces dijeron, vamos a ir a la intendencia a que nos escuchen. Por eso es que el día martes se acercaron tanto remiseros como taxistas, fue una cantidad bastante importante, en la cual le pedimos una reunión en el momento, o sea, no fue algo programado, fue algo espontáneo.
0: Fue una protesta, digamos, una protesta.
3: Una protesta espontánea de los taxistas, por el cansancio de no tener respuestas y ante el crecimiento de las aplicaciones. Bueno, el día martes el intendente no nos pudo recibir, nos pidió para el día miércoles, bueno, nos acercamos el día miércoles a la mañana, en el cual nos recibieron, tanto a referente de los taxis como lo de los remises.
0: Sí.
3: Bueno. Ahí lo que se planteó directamente es que nosotros, como en tanto taxi como remise,

0: vamos a estar todas las formas posibles para que se cumpla la ordenanza y que está vigente hoy.
1: ¿Qué quiere
0: Hoy
1: decir
0: en
1: eso?
0: día, que vamos a estar latente a los controles que se van a estar realizando.
1: O sea, ustedes van a controlar.
0: No, no. Quien tiene que controlar es el municipio, quien tiene que ejecutar la ordenanza es el municipio.
1: Bien.
0: Y en caso que no, porque ya tuvimos la reunión, se comprometieron a crear una mesa de trabajo en el cual se puede llegar a regular las aplicaciones, cosa que es a futuro, pero en el mientras tanto se tiene que cumplir la ordenanza vigente, que
1: O
0: para eso
1: sea,
0: está la ordenanza vigente.
1: no puede haber Uber en Pinamar.
0: No, hoy en día no.
1: Bien.
0: Así como está planteado con la ordenanza que está vigente, no puede haber Uber.
1: ¿Y qué hacemos con las
0: Y ese
1: personas que están realizando esta actividad hoy en día?
0: lo determinará el municipio,
1: O sea, es secuestro del auto.
0: que es justamente el organismo que tiene que controlar.
1: Perfecto, pero digo, ¿qué le corresponde? ¿Le secuestran el auto? ¿Le ponen una multa? No sé.
0: Se le secuestra el auto justamente
1: Ajá.
0: a partir del reclamo del día martes. Salieron a hacer controles
1: Ah.
0: exclusivos por el tema de Uber. Nosotros nos acercamos, no como taxistas, sino como particulares, nos acercamos a preguntar de qué se trataban los controles. Control sobre Uber.
1: Bueno, es muy sencillo. Cualquiera pide, digo, cualquiera de ustedes pide un Uber y ya está. O sea,
0: No es tan
1: llaman al
0: sencillo
1: municipio y listo.
0: para la municipalidad, para quien tiene que realizar el control realmente, para que quede asentado legalmente el control, no es tan sencillo.
1: No se
0: Por eso
1: puede
0: es
1: hacer así.
0: que hay una, por eso es que hay una problemática general en el tema de los secuestros.
1: O sea, lo
0: Pero
1: tienen
0: que
1: que
0: se van a hacer los
1: agarrar,
0: controles.
1: entiendo, en el viaje, porque si no es imposible.
0: Exactamente, sí.
1: Por eso. Por eso yo me
0: Pero
1: imaginaba
0: bueno,
1: esa situación.
0: más allá de eso, bueno, no, nosotros como institución, como taxista, se nota bastante, más allá de la problemática general que hay en el país, hay un crecimiento importante del transporte ilegal. Y algo que está sucediendo, que algunos concejales libertarios, en el caso de Jufré, que salió a decir barbaridades acerca del transporte, cuando él, siendo libertario, tendría que estar apoyando el libre comercio, pide que las aplicaciones
1: Eso
0: trabajen sin ningún tipo de regulación.
2: es una interpretación lo que acaba de decir, ¿eh?
0: Exactamente,
2: Carlos.
0: sí, es una
2: Porque el
0: interpretación.
2: libre comercio también podría
1: Claro,
2: caberle
1: que no
2: a
1: se
2: aquel que
1: regule.
2: dice voy a trabajar para Uber.
0: Sí. Pero si no tiene regulación y no está habilitado, no puede trabajar. Es lo mismo que ponga un comercio. Yo me pongo un comercio y ¿por qué? Porque no tengo para trabajar, me abro un comercio en mi casa
1: Sí,
0: y
1: bueno,
0: listo.
1: de hecho está
0: No.
1: pasando, eso ya ha pasado, en Pinamar tenemos esa situación
0: Eso
1: irregular.
0: ese es el punto de cosas que nosotros estamos reclamando, que haya regulación. No puede
1: Bueno,
0: quedar sin regulación. En todo caso hay una ordenanza. En todo caso se tiene que trabajar sobre la ordenanza para poder
1: sí.
0: modificar y lograr una mejora que sea equitativa para
1: ¿Por
0: todos los
1: qué
0: sectores, no solo.
1: cuando uno entra a la página web de Uber? Hace una aclaratoria y voy a leerte el texto. Dice, solicita un taxi en Pinamar. Repito, es la página de Uber. Y dice,
0: Es todo promoción.
1: para asegurar que se cumplan tus solicitudes de viaje en Uber X, es posible que se te asigne un conductor de taxi en Pinamar. De igual
0: Sí,
1: manera,
0: tal cual.
1: disfruta la manera. ¿Por qué?
2: ¿Llama engaño?
0: Es promoción, no es, sí, porque ningún taxi de Pinamar, al menos de Pinamar, no existe ni un taxi que trabaje con las plataformas.
1: Con el vehículo de taxi, estamos diciendo.
0: Exactamente, sí, que es lo que ofrece la aplicación Uber. O
1: Claro,
0: sea, es
1: está
0: un.
1: diciendo esto.
2: Sí me ha pasado en alguna otra localidad. Digamos, en
1: Claro, está
2: Capital
0: bien.
2: Federal,
0: Sí,
2: llamás a una
0: porque
2: plataforma
0: justamente
2: y puede que
0: ahí.
2: venga un taxi.
0: Sí, ahí en Buenos Aires o otras ciudades sí, porque hay
2: Son.
0: taxistas que están trabajando con las aplicaciones sumado a lo que es el taxi.
1: Claro. Pero no es el caso de Pinamar.
0: Sí. No
2: O
0: es el caso
2: sea.
0: de Pinamar.
2: O sea, es una determinación exclusivamente de la
1: Local,
2: localidad
1: local, local, sí.
2: y de las
0: Claro,
2: autoridades.
0: cada localidad decide si trabaja o no trabaja con las aplicaciones, si se suma o no se suma. Para nosotros, lo que nosotros creemos, no es rentable, no es conveniente. No nos sirve trabajar con las plataformas. Imagínate que hay viajes de 2.000 pesos. No nos sirve Para nada.
1: Ni para poner en marcha el auto, claro. Escúchame, ¿se interiorizaron de lo que pasó en Mar del Plata?
0: Estamos al tanto, porque nosotros estamos adheridos a la Federación Nacional de Taxis.
1: ¿Y entonces?
0: Y justamente Mar del Plata se aprobó la ordenanza donde la regulación de Uber, que eso va a entrar en vigencia de acá 3 meses.
1: Sí.
0: Pero en otras ciudades, en Rosario, perdón, ya entró en vigencia los 3 meses que ya se aprobaron hace 3 meses atrás.
1: Bien, pero ¿qué dice esta reglamentación?
0: Que se tiene que regularizar, tiene que tener monotributo, Uber se tiene que presentar en el municipio, presentar todos los papeles como corresponde,
1: la empresa tiene que presentarse y hacerse
0: cargo de todos los choferes que va a sacar a la calle a trabajar.
1: ¿Qué quiere decir hacerse cargo?
0: Como la asociación tiene registrado a todos sus choferes.
1: Ajá.
0: La empresa va a tener que venir, registrar a todos sus choferes y hacer el control que hace el municipio, pedir el monotributo, antecedentes penales, pagar una licencia en el municipio. Se va a tener que hacer cargo de todos los gastos que hoy tenemos tanto taxista como remisero.
1: ¿Carné profesional?
0: Sí, carné profesional. Por eso es una regulación donde en todo el país el único que se presentó hasta ahora fue que tiene los papeles más o menos en regla es Cabify, que ni siquiera tampoco está en regla.
1: Porque estas son las cosas que se criticaban. Tema de seguro para el pasajero.
0: El seguro para pasajeros, no existe una empresa que se haga cargo del seguro para transporte de pasajeros. O sea, hay para transporte de pasajeros, pero no para el tema de Uber. En el tema de Uber no hay aseguradoras que se presten, salvo la que está adherida con la plataforma Uber. O sea, Uber crea su propia empresa anexa.
1: Claro.
0: Y ellos mismos ofrecen el seguro para el servicio que ellos ofrecen. No es una aseguradora externa, ajena.
1: Bueno, entiendo que es de ellos, pero bueno, en definitiva sería un seguro, ¿no?
0: Hace cuenta que se controlan ellos mismos.
1: Claro. Bueno. Más que nada para una tranquilidad del pasajero, esto por si llega a haber un accidente. O sea, creo que pasa por ahí. Bueno, pero todo esto se lo va a exigir en Mar del Plata.
0: Sí, se exige todo esto y también se exige que los conductores de Uber sean locales del municipio de Mar del Plata, inclusive los vehículos sean radicados en Mar del Plata.
1: Ah, o sea, que si yo vengo de Calamuchita no puedo hacer Uber en Mar del Plata.
0: No pueden hacer Uber en Mar del Plata. ¿Por qué? Porque hay un cupo.
1: Ajá. Sí. Claro, porque tiene que estar todo registrado, digamos, o sea, con nombre y apellido.
0: De eso se trata la regulación, regular la actividad.
1: ¿Eso puede trasladarse a Pinamar o crees que no?
0: Se puede trasladar y sería algo bueno porque justamente regularía la actividad y dejarían de estar en la clandestinidad.
1: Bien. Porque la otra parte sería quién controla, ¿no? O sea, esa es la parte más difícil capaz.
0: Y hoy en día, al no estar regulado, no hay forma de controlar. Tiene que ser muy minucioso para llegar a enganchar un transporte ilegal.
2: Es que la plataforma tiende a desregular, Carlos. La plataforma propiamente tiende a desregular, a abrir un mercado que no es el que están ustedes solicitando. De hecho, en 3 de febrero, en el partido de 3 de febrero, el título de la página de Uber dice 3 de febrero desregula Uber para facilitar la movilidad en el municipio. Y hay un título que dice más libertad para elegir cómo moverte.
0: Justamente, es potestad del municipio regular la actividad del transporte. Hoy en día está regulado el taxi y remis.
2: Pero Uber no está regulado. Se estaría desregulando en otros municipios y hay varios casos.
0: La desregulación quiere decir justamente la regulación. O sea,
2: una contradicción. Se dice
0: que es como que va a quedar libre, pero es la regulación prácticamente. No es otra cosa, es regular la actividad.
1: Pero además, capaz que los taxistas de ahí quieren participar de Uber, o sea, sería distinto el escenario. Hay que ver cada localidad.
0: Localidad y cada municipio es distinta la situación. Y,
1: claro. Bueno. Y bueno, el tema, los remises están con ustedes en esto.
0: La protesta fue iniciativa de los remises, nosotros adherimos a la convocatoria y bueno, ahí estamos en tratativas para llegar a una solución que nos favorezca.

0: para todos los sectores,
1: Desde la
0: no
1: aparición
0: solamente al sector del pasajero.
1: de esto, de estas aplicaciones, ¿ustedes notan que ha disminuido el trabajo de taxis y remises?
0: Este año, sí, a comparación de
1: Ajá.
0: otros años cayó un 33%, a diferencia de otros años. Entendemos
1: La
0: la
1: parte
0: situación
1: económica,
0: de económica,
1: sí.
0: la época del año que vive Pinamar, que junio, entre mayo y junio son los meses más crudos del rubro, pero más allá de eso tuvimos una caída mucho más importante justamente por el tema de las aplicaciones.
1: No, y es más, si hay gente que se dedica a esto es porque hay viajes, o sea, porque hay demanda. Evidentemente,
0: Sí, no hay,
1: eso le quita viajes a taxis y remises,
0: es que
1: ¿no?
0: no hay trabajo fuera, no hay trabajo genuino en la calle. O sea, la
1: Sí,
0: construcción está frenada.
1: por eso.
0: Hay muchos que se dedican a la construcción y hoy en día están haciendo de Uber porque no tienen
1: Sí,
0: de qué trabajar.
1: o en sus ratos libres,
0: Lo más
1: sí. Sí.
0: fácil es subirse a un auto sin habitación, sin nada, salir un rato, hacer unos mangos y por lo menos viven el día a día.
1: Claro.
0: Pero están violando una ordenanza la cual está prohibida.
1: Cheva.
2: Carlos, buen día, ¿cómo andás? Ayer, puntualmente,
0: Bien,
2: ¿quién lo
0: bien.
2: recibió en la municipalidad? ¿Qué funcionarios estuvo ahí sentado? ¿Y si hubo alguna propuesta ayer para con ustedes?
0: Estuvo el intendente y el ejecutivo, o sea, la parte de Francisco Montes, tuvieron varios, cinco o seis personas, de las cuales se acordó llegar a una mesa de trabajo para poder regular la actividad o llegar a un punto donde podamos ser beneficiados tanto remise, taxi y los pasajeros.
2: ¿Y ese beneficio cuál sería?
0: Buscar una alternativa, ya sea regulación, ya sea controles, ya sea lo que se tenga que hacer para poder darle un control más equitativo en lo que es Pinamar, porque hoy en día está totalmente desordenado lo que es el transporte.
2: ¿No hubo ofrecimiento de quita de servicio, en este caso de, sí, de impuesto que le cobran a ustedes por ser taxista del
0: Es
2: municipio?
0: una alternativa no de quita de impuestos, sino de no pago de habilitaciones, pero eso es un proyecto, por eso es una mesa de trabajo que se tiene que estudiar todos los puntos que se pueden llegar a dar y de acuerdo a eso se avanzará.
2: Ok, o sea, quedó sobre la mesa.
0: Quedó sobre la mesa, no está nada planteado, hoy en día no está nada planteado.
2: Bien.
1: Bueno,
0: Y eso se va a trabajar seguramente se va a trabajar en el Consejo
1: está bien.
0: Deliberante,
1: A futuro,
0: y
1: pero
0: ahí
1: eso
0: tendremos algo
1: lo
0: a
1: que nos
0: futuro.
1: aclarás es a futuro. Hoy no puede trabajar Uber en
0: Exactamente.
1: Pinamar ni ninguna otra plataforma, ¿no?
0: Exactamente. Hoy están prohibidos. Desde el 2019 que están prohibidos.
3: O sea, a ver, te lo voy a resumir. Poder trabajar, van a trabajar.
1: Bueno, está prohibido.
3: El tema es que está prohibido en forma relativa.
1: Por una ordenanza
3: Porque.
1: local. No, no es relativo. O está prohibido o no
0: Te
1: está
0: lo
1: prohibido. O sea, no, no
0: llevo
1: es más o menos.
0: al coso, al a la venta de choripanes en la calle. ¿Está prohibido? ¿Se puede o no se puede? De poder se puede, pero está prohibido.
1: Claro, en todo
0: Eso es lo
1: caso
0: mismo que lo
1: hay que
0: mismo es
1: eliminar la
0: lo
1: ordenanza.
0: exactamente, es lo que está pasando con el transporte.
3: Claro, pero los choripanes no están globalizados. No hay
1: Pero
3: una
1: son ricos.
3: movida,
1: Son ricos.
3: sí, pero no hay una movida mundial, nacional, hasta inclusive municipal. Podría ser que el municipio de al lado lo regule de otra forma, como dice Carlos, o lo desregule, y tengamos
0: Bueno,
3: en el
0: ese es
3: deslinde
0: el, ese es el,
3: de un partido al otro una diferencia comercial.
0: ese es el, ese es el camino, llegar a un acuerdo, hacer una ordenanza en la cual contemple este tema, no dejarlo de lado y dejarlo a libre interpretación. Si se puede, no se sabe si está habilitado o no está habilitado. Uno cuando abre, cuando se, cuando está en mucha necesidad y necesita abrir un puesto de comida, va y lo abre, independientemente después de las consecuencias.
3: Claro.
0: Sabiendo que está mal, lo abre porque la necesidad te lleva a eso.
3: Después a tener las consecuencias, por supuesto.
0: Tal cual. Ya vimos casos que pasó acá en pleno Pinamar, en el Ostende, varios casos el famoso que vendía pescado ahí en Víctor Hugo.
1: Sí,
0: Sí,
1: le cayó fiscalización,
0: bueno.
1: claro, que sí.
0: Bueno, o sea, de poder pueden. No, no puede, no está regulado, no, no, no.
1: Bien.
0: Es una contradicción.
1: Carlos, por ahora no se van a volver a movilizar ni nada de eso.
0: Estamos latentes a eso.
1: Pero
0: Estamos
1: con
0: latentes.
1: esta digamos, mesa abierta, sí, sí, para

0: a definir el tema.
1: Exactamente, sí. Vamos a ver qué sucede durante acá el próximo tiempo y veremos qué pasa.
0: Ok. Te agradecemos que nos hayas explicado un poco el tema.
1: Bueno, muchas gracias a ustedes.
0: Hasta luego. Chau.
1: Chao, hasta luego.
0: Bueno, hablamos con Carlos Mamani, presidente de la Asociación de Propietarios de Taxis de Pinamar, a raíz de lo que fue la protesta del otro día. Fue bastante numerosa, la verdad, para una protesta en Pinamar, que haya dos cuadras de auto y a doble o bueno, triple fila, es numeroso.
2: Es una protesta puntual, no tiene el apoyo popular, porque no era esa la idea. O sea, están en representación los pero propios afectados.
0: Su actividad.
2: O sea, taxis y remises.
0: Sí, por eso, pero a veces van tres. No fue el caso. Eso es lo que quiero decir. Fueron realmente todos los taxis, todos los remises. Ahí a pedir una audiencia con el intendente, que no se las dio en ese momento. Bueno, lo dijo para el día
2: Yo siempre siguiente. Traigo a colación el caso de, por buscar algún efecto que vaya a resultar, algo paralelo, el famoso Airbnb.
0: Eso de alquiler.
2: Alquileres. Un caso muy parecido a esto, cada uno, está de más explicarlo porque es un tema muy, muy remanido. Todo el mundo sabe a qué me refiero y cómo funciona. Y está instalado en el mundo. Y si no es Airbnb, aparece otro tipo de plataforma. Por ahí vos revisás en Booking y hay actividades que no están reguladas. O sea, a ver, las regula, los alquileres están regulados, Booking tiene sus exigencias, Airbnb también, pero tienen sus propias exigencias. No sé si le consultan a cada municipio cómo funciona.
0: No, en eso no. En eso no.
2: Por eso digo, y no es que tome partido, pero cuando estoy viendo, a ver, tratando de ver cuál va a ser el resultado final. Si estamos tratando de tapar el sol con una mano.
0: Pero está bien, pero ponele, ¿te parece mal lo que hizo Mar del Plata? Entonces, porque ahí se la reguló. ¿Y cómo hicieron? Se pusieron de acuerdo y trabajaron en pos de un acuerdo, o sea. No es que no se puede hacer porque esto es algo global, porque está ocurriendo lo mismo en Hong Kong.
2: Sí, es verdad. Entré a la página de Uber para hacer un ejercicio y fíjate la cantidad de localidades y movidas que hay donde sí se los ha integrado
0: claro, por eso,
2: como parte de los servicios.
0: Por eso.
2: Pero no le dijeron, pero estas son las reglas de juego.
0: Habrá un acuerdo de por medio, claro, seguramente. Porque fíjate que en algunas localidades los taxis están de acuerdo, o sea. Y en otras no, bueno. Por eso es la situación que tenemos ahora.
2: Yo creo que no, o sea, lo que creo es que lo aceptaron como un servicio más.
0: No, taxistas se pusieron a laburar de Uber.
2: La plataforma.
0: Claro, taxistas se pusieron a laburar de Uber. Bueno, lo aceptaron, digamos. Acá en Pinamar no se acepta eso y se va
2: a. Pero digo desde el lado del Estado, porque ahora van a. Hola, Estado, necesito que me protejas. Hay hoy hay una teoría del libre comercio, libre mercado, que está, digamos, diametralmente opuesta a lo que hoy se está solicitando.
0: Raúl, acá se aprobó una ordenanza a nivel local que prohíbe la actividad. O sea, no hay ninguna ideología que puede de derecha, de izquierda, libertario, libertario.
2: Pero ya sabemos cómo una ordenanza se puede cambiar con otra ordenanza.
0: Y bueno, entonces se habrá que no se cambie la ordenanza, si está incumpliendo una ordenanza. O sea, es tan sencillo como eso. No hay mucha vuelta. Después se podrá discutir otra ordenanza superadora, bárbaro, pero hasta que esté vigente esta ordenanza. Cheva.
3: No, digo, en Madariaga no tendría ningún

0: Remises o taxis en Madariaga.
1: Remises hay.
0: En Madariaga, bueno. Sí, pero no sería un problema para Madariaga.
1: Pero no taxi.
0: Porque tienen la posibilidad de brindar.
1: Se sumarían.
0: Sí, claro. Le estarían sumando, por en este caso, la oferta al ciudadano madariaguense o aquel que utilice. Ahora, el tema es, ¿cuál es el acuerdo que tuvo Uber? Porque Uber, recordemos que fue un tema en Capital Federal, tema con los taxistas, hubo algunos tipos de acciones de violencia y demás, recordemos esto.
1: En todos lados hubo,
0: exactamente, hasta que se pusieron de acuerdo. Y después entró Cabify, también Didi, son algunas de las...
1: Ahora hasta en moto te llevan.
0: Ahora está en moto, exactamente, ese es el servicio. El tema es, ¿cuál es la regulación o cuál fue el contrato que hizo en este caso Uber con la Ciudad Autónoma de Buenos Aires?
1: Bien, bueno.
0: Habría que conocer un poquito eso como para ver si es aplicable acá o no.
1: Bien. Vamos a una pausa, siendo las 9:04 y enseguida venimos.
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0: movimiento, terremoto, una situación trágica realmente, muchos muertos, heridos. Situación que aún no terminó porque veíamos en los titulares que todavía continúan algunos movimientos de tierra y demás. Por supuesto que se arma y se dispone un operativo de emergencia muy importante para tratar de enfrentar de alguna forma esta problemática. La novedad es que hay gente de Pinamar que está yendo allá a colaborar.
1: Exacto, hay dos brigadistas y vamos a preguntar, vamos a la fuente directamente. El jefe de bomberos, Leo Goroso, buen día, ¿cómo te va?
2: Hola, buen día Raúl, buen día Julio. Buenas. ¿Cómo les va?
1: Muy bien, gracias por atendernos. Bueno, Leo, tenemos destacados que están viajando para Venezuela, ¿es verdad?
2: Sí, más allá del desastre, tenemos el orgullo de poder colaborar con este país vecino. Uh-huh. En las próximas horas cortitas ya van a estar volando un suboficial nuestro. El oficial no pudo viajar por un tema burocrático, pero nada, calculamos que cerca de mediodía ya va a estar volando el principal Diego Grendiaín a Venezuela. Sí.
0: Uno va a estar.
1: Solo. Carlos Choque, entonces, como se había comentado, no sería en este momento de la partida.
2: No, lo que pasó con Juan Carlos es que ahí tuvo con el pasaporte, un tema que desconozco bien puntualmente, pero bueno, nada, son los dos chicos nuestros que están certificados a nivel internacional por la Brigada BREC, que es la ARC 13, que es la Brigada Puma de Búsqueda y Rescate en Espacios Confinados, que ya, bueno, los chicos hace años que vienen trabajando y capacitándose, y bueno, nada, les llegó el momento, tuvimos la suerte, entre comillas, de trabajar en el Dubrovnik de Gesell. Eso se capacita durante el año, no sé si mensualmente, pero bimestralmente se están capacitando en el CEFEB, que es un centro de entrenamiento que tenemos en Tapalqué. Asimismo, se recorren los cuarteles de la región, siempre ellos son una brigada especializada en búsqueda y rescate, y donde nosotros tenemos dos integrantes que forman parte y están certificados para trabajar en la brigada.
1: Leo, ¿viajan con equipo o son las personas nada más?
2: Cada rescatista tiene su equipo personal, y a su vez después la misma brigada tiene un equipo de herramientas de mano y herramientas neumáticas y hidráulicas, que seguramente nosotros tenemos en la federación, o sea, pertenece a nosotros de la provincia de Buenos Aires, y ellos van a viajar con el equipo pesado más su equipo personal.
1: ¿Se podría decir que lo que sucedió tristemente en Villa Gesell habría dado una certera experiencia a esta gente, no?
2: Y sí, lamentablemente unas prácticas duras son, pero bueno, nada, sí, los chicos se preparan mucho, estudian mucho durante el año, hace años que vienen trabajando para certificar. Nosotros para certificar en una brigada de especialidad no es solamente un curso de 1 o 2 meses, se trabaja durante años, donde nada, se toman exámenes, tienen que estar preparados psicofísicamente para trabajar en situaciones como esta que va a trabajar puntualmente Diego en estos días.
1: Ellos serían del equipo que va a viajar, que anunció Presidencia de la Nación en el día de ayer, ¿verdad?
2: Exacto, exacto. Bien. Sí, bien, es una brigada especial, sí.
1: Bien, bueno,
2: donde forman parte bomberos nuestros, bomberos de Villa Gesell, bomberos de toda la región.
1: Claro.
2: Hay de 3 de febrero, hay de Gesell, de Balcarce, Ayacucho, son 1, 2 o 3 integrantes de cada cuartel donde se arma la brigada, y creo que viajaban alrededor de 30 y pico.
1: Exacto. Rescatistas. Exacto. Bueno, sí. Sensaciones encontradas, me imagino, que tendrán estos muchachos cuando vuelvan, porque van a haber visto, volverán con el deber cumplido, pero después de haber visto la miseria y todo lo que está dejando todo esto, ¿no?
2: Sí, por eso los chicos tienen que estar muy bien preparados psicológicamente, claro. Más que nada, nosotros a distinta magnitud lo vivimos acá en la ciudad vecina de Gesell, y fue duro ver, trabajar con víctimas en el lugar, siendo un edificio allá, sabiendo el daño que causó. Va a ser duro, hasta ayer. Durísimo. La última noticia, llevan 174 muertos.
1: Sí, sí.
2: vieron el rescate de la bebé. Son cosas muy duras, pero bueno, nada. Sí. Para Diego, en lo personal, va a ser una experiencia y va a ser el fruto del estudio y la capacitación que tiene Diego, que se viene dando todos los años que tiene de servicio.
1: Los últimos datos que se brindan al público dice al menos 235 muertos, 4.300 heridos y 157 desaparecidos, y creo que en ese último ítem es donde ustedes seguramente pondrán un poco su dedicación y su tiempo, ¿no? De darle la oportunidad a aquellos que... Ayer estaba escuchando un relato de un periodista que se escuchaban gritos y pidió auxilio a una chica, y parecía imposible la remoción de todo lo que se veía arriba de ella, de lo que se supone estaría ella, ¿no? Por eso me imagino una tarea titánica para hacer con máquinas y que no terminen haciendo más daño que el que produjo el propio sismo. Muy difícil. Así que bueno.
2: Sí, Raúl, es delicado por ahí contarte la parte técnica, pero las primeras horas o días son esenciales o fundamentales para poder rescatar las víctimas con vida.
1: Claro, claro.
2: Y aparte, las técnicas que se usan, no sé, seguramente van a llevar perros a trabajar, que sí, es una herramienta pero fundamental.
1: Sí, sí.
2: Y las técnicas que usan los muchachos para trabajar en eso te pone la piel de gallina de solo verlo.
1: Sí. Es que rápidamente me viene a la cabeza las Torres Gemelas, bueno, el caso del Dubrovnik, muy cercano nuestro, los terremotos en Italia, y tantas cosas que han llamado, el atentado de hacia el...
0: La embajada
1: de Israel.
2: Exacto.
1: Bueno, Leo, esperemos que puedan tener noticias buenas, podamos todos tener noticias pronto de esto, de la llegada de este grupo de argentinos, ¿no?
2: Sí, sí, yo, si querés, Raúl, nos mensajeamos con Cheva,
1: dale,
2: que lo pongo al tanto.
1: Dale.
2: Cuando ellos pongan pie en tierra en Venezuela. Y después nos vamos comunicando y te voy contando.
1: Perfecto.
0: Gracias.
1: Leo, gracias.
0: Nos vemos.
2: No, muchas gracias, chicos, por
1: muy
2: estar
1: amable.
2: Siempre al pie de la letra. Dale. Y por apoyarnos. Muchas gracias.
0: Dale, un abrazo. Adiós.
1: Bueno, jefe Diego, de bomberos, sí, local.
0: Y Diego Gerendiain es la persona que estamos haciendo referencia.
1: Exacto.
0: Pinamarense él, que bueno, va a estar...
1: Sí, de los dos destacados rescatistas, solamente uno, hay otra persona que...
0: Juan Carlos
1: Choque. Que no ha podido ser de la... La partida por una cuestión de documentación, dijo Grosso.
0: Bueno, no sabía bien, pero sí, en principio eso hubiera sido el inconveniente. Bien, vamos a una pausa y ya venimos.
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0: 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Thank you for coming.
1: Merci.
0: From Deutschland. Il arrive d'Allemagne, en fait il est né en Jamaïque, c'est ça, hein?
2: Exactement.
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0: Bien, Raúl.
1: Bueno, un tema que ayer me lo consultaste y yo estaba, la verdad que no estaba en ninguna posición porque desconocía qué es lo que estaba pasando.
0: Somos dos.
1: Pero bueno, vamos a una tercera persona.
0: Bien.
1: Que tampoco tiene el detalle exacto, porque son cosas que caen hacia la mesa, como decían en el campo, como peludo regalo.
0: Ajá.
1: Entonces vamos a la fuente, o al menos a una de las fuentes. Gustavo Sosa, comerciante amigo, le vamos a dar la bienvenida. Gustavo, buen día.
2: ¿Cómo están? Buen día. ¿Todo bien?
1: Muy bien, muy bien. Bueno, bueno, Gustavo, más que nada, que nos informes, dado que vos estás quizá del lado más cercano, ¿cómo es el mecanismo de recaudación del ingreso bruto que se hace a través del municipio?
2: Mirá, a ver, te hablo un poquito por experiencia propia, no estoy muy al tanto de cómo es en sí el sistema, ¿no? Pero así en grandes rasgos, depende del rubro de la actividad, tenés un porcentual eso sale de la facturación que tiene el comercio, ¿no?

0: en el sentido de que es un porcentual, es decir, donde debería ser, a mi entender, una tasa fija, ¿no?
1: Claro, no un porcentaje, pues si te va mejor, pagas más, eso es.
0: Y pasa en distintos rubros, y a ver, no, indudablemente, te doy un pequeño ejemplo, ¿no? No factura lo mismo, no sé, qué sé yo, un puesto de día, no sé, por decirte una cosa, un kiosco que con relación a una joyería, ¿no? Y tiene el mismo frente, digamos, y en el caso de la municipalidad presta un servicio de que se cobra, que todo se cobra siempre a raíz de una tasa, ¿no?
1: Aparte no es deducible de la, o sea, no sale del porcentual de ganancia como sería el IVA, que es un impuesto al valor que vos le agregás, por eso se llama IVA, pero en este caso el ingreso bruto es vos facturaste 100 y si gastaste, trabajaste a pérdida,
2: No importa.
1: gastaste 100, no le importa al Estado, el Estado te cobra el porcentual que te corresponda por esos 100 mangos que vos facturaste.
0: Bueno, eso lamentablemente nos está pasando a la gran mayoría de los rubros, ¿no? En general, ante una situación como la que se está viviendo en lo económico hoy, indudablemente, bueno, lo vivimos todo, ¿no? Si,
1: Bueno,
0: lo sabemos bien, en los impuestos, en todo, todo ha
1: totalmente.
0: aumentado y no en relación a la actividad económica que tenemos, ¿no?
1: Bueno, y te doy una noticia que está corriendo, al menos, no la hemos visto todavía oficializada, porque quizá ni siquiera corra por las cadenas masivas de información. Porque son esas cosas que aparecen, decir, ¿por qué pago ahora un porcentual adicionado
2: Mayor, digamos.
1: mayor que por
0: Sí.
1: momento representa bastante más, ¿no? O sea, si antes era, vamos a ponerle el, no sé, el 3%, ahora corresponde el 4%, por decirte un número, ¿eh? Pero hubo un reajuste en esta tasa que va a repercutir en tu bolsillo y en todos los que van al municipio a pagar en nombre de la provincia, lo recauda la municipalidad y van a ir a pagar directamente a la municipalidad. Así que
0: Sí,
1: bueno, te
0: claro.
1: estoy dando las malas noticias, Gustavo.
0: Sí, a ver,
1: Bienvenido.
0: vos sabés que esto lamentablemente pasa en todo, ¿no? Es decir, hay facturas que son indescifrables, ¿no? Es decir, no sabés a qué se deben los impuestos que tiene una factura, ¿no?
1: Sí.
0: Ya sea así, no sé, por decirte una cosa, no sé, las facturas que recibimos de la luz, por ejemplo.
1: Sí. Sí, es verdad.
0: Así que la verdad que bueno, nada, estamos en esta situación donde me parece que el Estado en general debería estar un poquito más a tono a cómo está la actividad económica a nivel país. No me refiero a nivel municipal, me refiero a nivel país. Deberían generar algunos recursos, me parece, para estar un poquitito más
1: Sí, en
0: cercano
1: sintonía,
0: a la gente, ¿no?
1: exacto, en sintonía con la gente. Más con un invierno letal como que se está viviendo en la parte comercial, por lo menos, y en estos lugares que estamos en la temporada baja, se nota todavía aún más, ¿no?
0: Sí, a ver, lamentablemente hoy estamos teniendo los resultados que escuchábamos en otros puntos del país el año pasado, ¿no? Bueno, no llegó la realidad, no llegó la realidad acá a la zona. Así todo, todavía tenemos un poquito más de actividad que otros lugares, debido a que por lo menos la construcción se sigue moviendo en este lugar. Esta ciudad es totalmente turística y esto me hace acordar a la época del gobierno de Menem. Es decir, en el gobierno de Menem pasaba exactamente lo mismo, con la diferencia que teníamos la suerte que en la temporada tanto el presidente como muchos gobernadores y un séquito de empresarios elegían este lugar para venir a veranear, ¿no?
1: Sí.
0: Entonces, eso más o menos nos compensaba. Ese desfasaje que teníamos con relación a las tarifas y a los valores internacionales, ¿no?
1: Gustavo, una de tus tareas vendés todo lo que es blanquería, colchonería y demás, ¿no? Siempre se abre una expectativa cuando vos ves que hay un camión que pasa con ladrillos, el final de esos ladrillos va a ser luego equiparlos. Y ahí es donde viene la parte de ustedes. Este año, ¿qué expectativa tienen?
0: Mirá, yo creo que la actividad en Pinamar se viene sosteniendo sin ninguna duda por la construcción, ¿no? Es decir, la construcción, hay muchísima gente que ya se, bueno, vos fíjate que estas construcciones del pozo son decisiones que se tomaron prácticamente hace

0: hace 2 o 3 años, ¿no? Que están hoy en vía de desarrollo. Tenemos muchísima inversión de mucha gente, de muchos propietarios no residentes, que eso digamos, le está dando un aire a esta ciudad, ¿no? Pero sin ninguna duda, a nivel local, se nota que se ha acentuado muchísimo, ya te digo, como en la década del 90, es decir, tener inviernos largos y duros, y bueno, que esperemos que se pueda compensar con la temporada, y es fundamental que todos los pinamarenses tengamos en cuenta que nuestro principal rubro es el turismo y que tenemos que enfocarnos básicamente en eso, ¿no? Es decir, en tener una buena temporada. Entiendo la situación en la que está el país, ¿no? Pero nosotros, los pinamarenses, tenemos que tratar de poder hacer dentro de las herramientas que tenemos, poder congeniar y poder llevar a tener una temporada aceptable. Porque el motor de esta ciudad justamente es eso, y la construcción que hoy está sosteniendo la economía es un derivado del turismo, ¿no? Entonces es fundamental tener una buena temporada, una temporada que sea rentable, para que justamente los inversores sigan apostando a este lugar, ¿no?
1: Bueno. Bueno, Gustavo, más o menos ahondamos en el tema sin mayor detalle porque tampoco lo tenemos, pero lamentablemente la noticia por la que te llamamos no son buenas porque es nuevamente otro latigazo en el lomo del comerciante que está tornando todavía un poco más difícil llegar al fin de año, que es la zanahoria que tenemos.
2: Siempre, falta todavía.
1: Claro, claro,
2: nos
1: claro.
2: Queda un tramo.
1: Bueno, la
2: largo.
1: Previa de fin
2: Está
1: de
2: bien,
1: año
2: está bien,
1: también.
2: está bien, está bien. Gracias, Gustavo.
1: Gustavo, gracias, ha sido muy amable.
0: Bueno, gracias a ustedes, que
1: Dale,
0: tengan buen
1: hasta
0: día.
1: luego.
0: Gracias,
1: Chao,
0: hasta
1: buen
0: luego.
1: día.
2: Buen día. Escucha
1: Bueno.
2: esto. Tasa de servicios urbanos. Tasa de seguridad. Tasa de bombero. Tasa de cementerio. Tasa por habilitación de comercio e industria. Derecho de oficina, derecho de construcción. Derecho de uso en playas y riberas. Derechos de ocupación o uso de espacios públicos. Derecho de espectáculos públicos. Casinos y juegos y vehículos de alquiler. Tasa por servicios varios. Podríamos ponerla de salud.
1: ¿De qué me estás hablando?
2: Tasa por inspección de seguridad de higiene. Patentes de rodados. Tasa por servicio. Bueno.
1: ¿Todo eso es lo que recauda el municipio? ¿Pasa por arcas municipales y luego tendrá que redirigir en algunos casos?
2: Ponele, pero está bien.
1: Por ejemplo, la
2: Pero
1: patente
2: todo
1: automotor.
2: recae en el.
1: Los que están municipalizados,
2: Los
1: es un
2: viejos.
1: producto
2: Los autos viejos,
1: que
2: sí.
1: queda 100%
2: Y sí.
1: recaudado, 100% queda para el
2: Es
1: municipio.
2: municipal, es municipal. Los autos viejos,
1: Porque
2: los nuevos
1: siempre
2: no.
1: hablamos del presupuesto que está repartido en la parte proporcional, en la boleta que nos llega cada año, ¿no?
2: Pero además
1: Pero
2: tiene
1: después tiene
2: otros
1: todo este tipo
2: ingresos.
1: de ingresos adicionales.
2: Multa.
1: Por ejemplo,
2: Bueno, sí,
1: que
2: por
1: nunca
2: ejemplo.
1: son regulares.
2: Derecho de venta ambulante. Bueno, ¿sabes cuánta gente va a haber? Bueno, sí, obvio.
1: Publicidad y propaganda. Depende de cómo venga la mano y sople el viento, hay más banderita o más auto ploteado o más cartelería pública.
2: Abasto. A veces no dan abasto. No, Cheva.
3: Pero el abasto no es el que ingresa a Pinamar. Que te paran
1: es
3: ahí.
1: una tasa, claro.
2: Sí, se tiene que pagar la
3: Tiene que
2: tasa.
3: pagar la
2: Estamos
3: tasa,
2: viendo.
3: ¿no? Claro,
1: No, Julio está en la
2: No,
1: fase.
2: no,
1: Está entrenando con nosotros
2: hablando de
3: sí,
2: tasa.
1: Para
2: De
1: cuando en
2: tasa.
1: el Teatro de la Torre lo llamen. Che, hay para cubrir acá
3: Es
1: un
3: que
1: espacio.
3: el próximo.
1: Falló el payaso Pirulín y
3: No,
1: tiene
3: no,
1: que ir a
3: no.
1: hacer
3: Ahí el va, monólogo, ¿no? ¿Cómo es que se llaman los estandaperos?
2: Hablando de tasa.
1: No juegues
3: Sí.
1: con la
3: Tiene
1: taza
3: sonrisa.
1: con líquido
3: No.
1: arriba de la consola,
2: Pero,
1: porque
2: escúchame,
1: ahí sí que se pudre todo. Bueno.
2: Acá hay equilibrio.
1: Nos tenemos que ir,
2: No, pará,
1: Julio.
2: son 9:55.
1: Ah, yo pensé que ya
2: Sí,
1: lo
2: iba a
1: teníamos que
2: comentar
1: ir.
2: algo.
3: Sí, estoy en contacto. Quizás para el lunes tengamos la palabra del abogado Julio César Torrado.
2: Ah, hay un tema serio,
3: Tema serio, exactamente.
2: Bien,
3: Así que
2: ahí
3: estamos
2: sí.
3: ahí
2: Bien, bien.
3: ya.
2: Un tema muy delicado que
1: Exacto,
2: ocurrió
1: sí.
2: acá.
1: Sí,
2: Exacto.
1: se llevó a cabo un juicio.
2: Se está llevando, ¿no? Todavía hay una etapa para
1: Falta,
2: cumplir.
1: sí, falta el dictamen.
3: Después de tres intenciones, recordemos que durante 3 veces se cayó ese juicio y ahora, bueno, se pudo llevar adelante. Y estoy confirmando horario ya para el lunes.
2: Bueno,
1: la,
2: hablando
1: la
2: de una
1: causa son
2: situación
1: casos de violación.
2: De abuso.
1: De abuso.
2: Claro.
1: Tema muy delicado.
2: Intrafamiliar. Intrafamiliar.
1: Y vimos un relato publicado en estas horas del abogado que llevaba la causa de uno de los lados. Y vale la pena escucharlo realmente. Así que bueno. Ojalá el lunes lo podamos tener, ¿eh?
2: Bueno, escuchame otra cosa, Chiva. Para el lunes, la CALP nos está dando una información. No sé si la tenés ahí.
3: A ver si llegó. ¿Qué te
2: Sí,
3: dice la
2: yo la he
3: CALP?
2: mandado hoy. Sergito la mandó hoy.
3: Sergito Mignovich.
2: Sergito, sí,
3: le mandamos un saludo a Sergio.
2: Sí, la tenemos por ahí.
3: Que ganó Ecuador y todo.
2: Sí, dice el comentario, tuvo un comentario en media hora, dice.
3: Tuvo un comentario.
2: Del Mundial. Ah, no, y te metí a Ecuador ahí.
3: Ah, ok.
2: Metí a Ecuador ahí.
3: No, sí, Sergio, calma. Acá está, sí.
1: Bueno, van a leer la gacetita.
2: Ahí va, sí, Cheva, la van a leer.
3: ¿Por qué? Ah, me toca a mí.
2: Por favor.
3: Bueno, lunes, corte, en este caso estará interrumpido el servicio de electricidad. Valeria del Mar, corbeta Belfast y Bathurst hasta Sopardo y San Luis. Perdón, no sé dónde queda San Luis.
2: Agárrenle el mapa. Es una calle que son 3 cuadras, creo.
3: 3 cuadras.
2: El otro día la descubrimos, sí, con Raúl.
3: Ah, ok, bien.
2: Pero es cortita.
3: El tema es que va a ser de 15 a 17 horas. No va a ser por la mañana como es habitual.
2: ¿Hay partido?
1: Sí, el juega Argentina. ¿Qué puntería? No, no, no.
3: No, no, Argentina, no, no, juega el sábado y después el 3
2: de... No, pero algún partido.
1: Bueno,
2: no,
1: la causa es, volviendo a la gacetilla, se realizarán trabajos de mantenimiento en la línea de media tensión y cambio de palmeras por postes de cemento, que es lo que habitualmente traen en el contenido de estas gacetillas. Claro. Están reemplazando los postes estos que suelen tener una vida útil limitada porque se pudren y están siendo reemplazados por estos mástiles de cemento que teóricamente tienen una vida mucho más productiva.
2: El lunes a las 2 de la tarde juega Brasil con Japón.
3: Ya ese
2: sí, sí, el 16 sábado de final.
3: Caraca, o sea, el que muere, muere ahí.
2: Sí.
3: Bien.
2: Pero si te, ¿a qué hora cortan la luz?
3: A las 15 horas, hasta las 17. 2 horitas.
2: Lo agarra justito.
1: Bueno, hay que cambiar de barrio, viejo.
3: Que vaya lo del vecino.
1: Un sector de Pinamar.
2: A las 5:30 juega Alemania.
3: Sí.
2: Todavía no tiene rival.
1: Andate al Teatro de la Torre. Ah, no, al teatro no, solamente los partidos de Argentina.
3: Claro. Bueno, un barcito.
1: No podrán prender en el Teatro de la Torre la pantalla ahí para... Sí. Ver a pedido, digamos, del,
2: sí,
1: público, ¿no?
2: Por esta situación, Brasil-Japón.
1: Bueno, podría ser.
3: Ahí está.
1: Y bueno, siguen llegando nuevas Argentina. Imágenes de lo que está pasando con los rescatistas y el gobierno de Venezuela. Elevó la cifra de muertes por el doble terremoto, escucha, a 589. Hasta hace un rato
2: dábamos
1: una cifra de la mitad.
2: No, una bestialidad.
1: Sigue la búsqueda de sobrevivientes, la presidenta Delcy Rodríguez actualizó el dato durante una reunión con los altos mandos militares y civiles venezolanos. La ayuda internacional comenzó a llegar y se espera el arribo de rescatistas.
2: Tenemos la semana de Pinamar. Ustedes saben que se

0: Y está todavía, ya está cerrada la... ¿Sabemos algo de la votación? No,
1: no está, es top secret. Sí, se hizo, pero es
0: no,
1: top secret.
0: Cacha no dijo nada.
1: No dijo nada, no pueden decir nada, no pueden adelantar nada. A ver. Sí, claro, obvio.
0: Bueno, ahora le vamos a mandar un mensaje.
1: Sí, sí. Porque hay que armar todo lo que es la parte de...
0: Claro, el diploma. Sí, claro, sí, el improvisado. Bueno, hoy tenés experiencia ahí musical.
2: Ahí también va a estar...
1: Sí, vamos a estar ahí.
2: El traje, por favor. La gente de Teneboleta, le vamos a mandar el traje entre medio de las dos fechas.
1: Para que estén
2: en ahora acorde. Y después allá con Lili. Sí. En este momento pasan los chicos de la escuela. Que,
0: te sale bien.
2: Ahí está. Qué frío va a ser, ¿no?
0: Abrigarse, guantes.
2: ¿Eso lo coordinan previamente? ¿Lo ensayan?
1: No.
2: Con Escobar hay una ya mirada tiene, y ya está.
0: Ya está en cañón.
2: Hay entendimiento. No.
1: Codito para total. Que te, claro, no,
2: porque por ahí hay la costilla. Perdón, sí, ahora está medio bombero.
1: Vamos los dos y la idea es hacer siempre punto a punto para que no quede tan pesado. Porque a veces hay textos muy largos. Algunos
2: claro,
1: parece que
2: claro,
1: escriben un libro.
2: Claro. Haces
1: un
2: párrafo. Y,
1: va, es la información Escobar. Que van bajando las instituciones.
0: El,
1: y,
0: el claro, intendente lo escribe.
1: Claro, claro. No. Si es el intendente, es escueto. Viste que él para los.
0: Por eso debería escribirlo.
1: Tendría
0: él.
1: Que ser el intendente. Pero no. Entonces lo vas manejando.
2: ¿Irán a desfilar todas las máquinas de la, que están haciendo la planta depuradora?
0: ¿Puedo ¿sí? leer el cronograma de actividades?
2: Eso le preguntamos a gigantes, camiones gigantes.
1: Y estaría bueno porque la empresa que
0: porque después... se nos va el tiempo. ¿Puedo leer la actividad?
2: Sí, cómo no, dale, por favor.
0: Escúchame, hoy experiencia musical en el Atelier Azopar 250 en Valeria del Mar.
1: Lindo
0: la orquesta
1: lugar.
0: Municipal
1: lindo
0: se va
1: lugar.
0: A presentar
1: sí.
0: a las 6 de la tarde. Mañana tenés en el set actividad deportiva.
1: Claro.
0: En el set Camino de los Pioneros y Martín Pescador. Va a haber un poco de todo, una charla de Versés y bueno. En fin, tema de bicicleta, de mountain bike.
1: Claro, tenés que entrar por...
2: Hola, ¿qué dijiste, Martín Pescador? Le mando un saludo a mi nieto, a Martín.
1: ¿Qué cumpleaños, Martín?
2: No, pero siempre necesita algo, herramienta para trabajar, sí. todo ese tipo de cosas, así que le mando un saludo.
0: Bueno, esto va a ser mañana. El domingo, Pinos y Pinitos,
2: tiene
0: recordando
2: tiene
0: una vieja
2: años,
0: época.
2: Tiene una gana
0: por
2: de
0: eso.
2: Trabajar.
0: No, déjalo tranquilo. Pinos y Pinitos, en el Club Pinamar será a las 13, a partir de la 1 del mediodía. Y el lunes, Ostende en Escena, encuentro de arte y música, a las 5 de la tarde en Gaona y Mons, en el Centro Cultural, en el CCO.
1: Sí.
0: De Ostende.
2: Que no tiene nombre, que ayer.
0: Sí, podría ser.
2: Hay que elegir un nombre para el CCO, ¿eh?
0: Podría ser Pepe.
2: Hay que hablar con.
1: La secretaria de.
2: Claro.
1: Turismo, de cultura, deporte,
2: educación deporte y sí. otros.
1: Alejandra Poloni.
0: El martes vas a tener Sabores de Pinamar, encuentro gastronómico frente al mar. Esto es en Cozumel, en Cariló. Hay un restaurante y bueno, van a estar ahí. Y el miércoles lo que dijimos, la entrega de las distinciones en el teatro.
1: ¿Lo del plato cuando no es el plato la... típico? El...
0: Por eso, ah, el martes en Cozumel.
1: Cozumel ahí, está bien.
0: El martes el va a ser de 5 a 20. De 5 a 8.
1: Ese estaría bueno para ir a probarlo a ver qué onda.
2: Vaya pensando probar... en el nombre que hay que ponerle al CCO.
0: Yo ya dije Pepe. Pongan el nombre de Pepe, listo.
1: Pepe Arias, decimos, claro. trasladarlo ahí.
2: Sí, tiene nada que ver. Hay que buscar algo más autóctono. Más de,
0: claro. Porque Fangio sí tiene que ver con la escuela. Tenés razón.
1: Los belgas, ¿cómo se llamaban los belgas?
0: Robert,
1: ahí
0: Poli.
1: Está. Ahí está, Poli. Claro, no me acuerdo. Están más identificados.
0: Pero no tiene nada que ver con la cultura.
2: Primero pobladores, por
1: no,
2: ejemplo.
1: Pero, claro.
2: ¿No sería más razonable?
1: Ah, pero eso es la categoría de ahora de lo que va a salir el...
2: Nos fuimos, ¿eh?
1: Sí.
2: Nos fuimos, son 10 y 3 minutos ya. Vámonos. Tenemos el fin de semana ahí golpeando la puerta, ¿eh? Y a Marudauru, por supuesto.
0: Listo.
2: Nos vemos el lunes.
0: Sí, señor. Noticias ahora.
2: Chau.
0: Adiós.
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0: una patada. Sin embargo, creo en su honestidad. A mis ministros los banco hasta las últimas consecuencias, aseguró el presidente desde Madrid. Suben a 589 los muertos y la cifra de desaparecidos ya llega a 50.000 por los terremotos casi simultáneos en Venezuela. Se derrumbaron edificios, se suspendieron clases y cortaron el gas. A 2 días de los sismos principales, hoy se registraron nuevas réplicas. Murió Daniel Castellani, gloria del vóley argentino. El ex jugador y actual entrenador falleció este jueves tras una dura enfermedad.
1: Datos del tiempo.
0: 5 grados la actual temperatura, 100 el porcentaje de humedad. Pronóstico para hoy: cielo cubierto, parcialmente nublado, chaparrones por la noche. Temperatura máxima prevista 12 grados. Cielo cubierto en este momento, reiteramos actual temperatura 5 grados, es la hora 10, 4 minutos.
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1: Que hoy tiene la ciudad. Nos ha pasado, mirá vos, hemos descubierto después de tantos años calles que quedaban sin abrir, como estas notas que hemos estado que vos has estado cubriendo, calles sin abrir todavía, ¿no?
2: Claro.
1: Con lo cual hay una traza ahí inconclusa.
3: Un poco de concentración porque acá sí tuviste que viajar.
4: Sí, estuvo buenísimo. Estuve con mis compañeros y nada, y la pasé muy bien.
3: Y es una experiencia distinta, ¿no? La de tener.
4: Sí, como la otra vez cuando fui a Brasil, lo mismo.
3: Bárbaro. Buenísimo. Así que bueno, Benja, felicita.
5: Como hace 11 años, la verdad hay
1: terrible.
5: Un desarrollo inmenso terrible, de la ciudad. Sí,
1: terrible.
6: Bueno, gracias a ustedes. Gracias. Cheva.
5: Sí.
6: Para la mala memoria, tenemos un nombre para dar. Hemos averiguado, sí.
5: Antes de eso, repitamos, domingo, porque es la última misa, ¿qué horario?
7: Sí, el domingo 28, 11:30 acá y después hay
8: un... Vamos a tener un ciclo de Wes Anderson, para quienes no lo conocen, también es un director contemporáneo sumamente interesante, más que nada por su propuesta estética y su forma de narrar. Vamos a tener tres películas de Wes Anderson, de las cuales...

0: ¿Qué tal?
1: A ver.
2: Juan Alberto Badía. Y Agustín, su hijo, no es que se negó. Dijo, me parece que no merece mi papá semejante homenaje. Su hijo Agustín. Pero el primero a quien se intentó, o sea, ya había ganas.
3: Este año también lo vamos a implementar en el nivel primario. Y sí, la educación vial tiene que ser algo propio de cada persona, una cuestión cultural, ¿no? Sí, y de cultural, convivencia, sí, en la vía pública.
1: Total, sí, totalmente. Sí, sí. El tema de la velocidad también. Vemos que se excede la velocidad muchísimas veces.
4: Bueno, y también está la infraestructura, la falta de...
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Y un día llegó el viernes. ¿Cómo están? Buen día, bienvenidos. Llegamos a Mañanas Power, edición de viernes. 10 de la mañana, 20 minutos. No me vas a decir que tenés frío. Está fresco. Estás en todo tu derecho. 5 grados 7, la temperatura en Pinamar. Humedad al 100%. La térmica, lo que sentimos en la punta de la nariz y en los cachetes, 5 grados apenas. Qué linda helada que cayó esta mañana, ¿no? Todo blanquito estaba. Bueno, de hecho, en algunos sitios donde todavía no le da la luz del sol y está muy fresquito, se ve. Tenemos para hoy pronosticados de máxima 12 grados y cielo parcialmente nublado todo el día. Puede que a la noche tengamos baja probabilidad de chaparrón. Todo tiene que ver con las mínimas tan mínimas que tenemos. Nosotros estamos todos hoy, el equipo completo como cada mañana. En la producción comercial Silvia Tolosa, en la técnica Raúl, Alex y Seba. En los móviles Chevet Chever, soy Maru Dauri. Te invito a que te quedes ahí del otro lado. Porque tenemos de todo y viernes para vos. Y vos espero que elijas lo que quieras escuchar, 2254-588312. Así arrancamos esta mañanita de viernes con ellos. Por un lado, Miranda. Por el otro, Santiago Cruz y La Memoria de los Sentimientos. Buen viernes para todos. Bienvenidos.

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7: Qué linda mañana para sentir buena música, ¿no? Quédate acá. Maru te presenta esas canciones que querés escuchar. Mañanas Power. Hasta la 1 de la tarde.

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1: Hola, hola, buenos días, Maru Maru. Fresquito, ¿no? Pero bueno, hay un poquito de sol, algo es algo. ¿Cómo están ustedes?
2: Bien, Tina.
1: Nosotros medio congelados.
2: Bueno, sí, me
1: yo
2: imagino.
1: Yo me puse el barbijo para
2: está
1: sacar
2: muy bien,
1: aquí, ¿sabes?
2: Hay que taparse, boca, y bueno, etcétera, boca, etcétera, nariz.
1: Porque bueno, por ahí uno habla y el aire frío entra directo por esa bocaza.
2: Tiene razón.
1: Yo quería saludarlos primero a todos ustedes ahí.
2: Gracias, Tina.
1: Un beso grande, un cariño enorme.
2: Otro para vos.
1: A Cheva, que nos va a congelar si no se pone al rayito de sol.
2: Salió abrigadísimo, Cheva.
1: Y quería pedir si se puede ser de la renga Veneno.
2: Oh, bueno, dale, cómo
1: pasen
2: no.
1: Un hermoso fin de... Porque ya se empieza a palpitar hoy y mañana a la noche ni te cuento cómo va a palpitar Argentina
2: terrible.
1: Completa. Y Bangladesh, no nos olvidemos nunca de nuestros queridos hermanos de Bangladesh. Un beso enorme. ¿Se los quiere?
2: Besos, Tina, para vos. Bueno, es cierto. Recuerden que el Teatro de la Torre se prepara este sábado 27 de junio para ver Argentina-Jordania, sí, sí, como nunca lo viste y escuchaste, en pantalla gigante, con la mejor imagen y el mejor sonido. Entrada libre, totalmente libre, desde las 21 ya podés estar ahí en el teatro y buscar tu butaca, tu lugar para compartir con un montón de personas que van a alentar a Argentina versus Jordania y postpartido DJ. Mirá vos, ¿qué tal? Bueno, aprovechen, vayan. ¿A dónde? A el Teatro de la Torre, porque tenemos un montón de cosas lindas para ustedes. Y sí, es 11 de la noche, yo te diría que vayas 10:30, con eso ya estamos bien, ¿o no? Y vemos el Mundial, claro.

0: Claro, es cierto, porque el teatro va a abrir 22:30. 22:30 horas los esperan para, obviamente, ver Jordania-Argentina este 27 de junio. ¿Hay cábalas? Yo creo que sí, más de uno tiene. Nosotros hacemos una pausa y ya venimos.
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1: Buen día, buen día, Maru.
2: Buen lindo día, viernes. Carlos.
1: Qué hermosa helada que cayó.
2: No me cuentes.
1: Mirá que mi auto duerme abajo un techito así como el tuyo.
2: Sí.
1: Pero sé que había alguna brisa o algo porque la mitad del techo lo tenía blanco y a la mañana igual.
2: Qué loco.
1: Tremendo, tremendo. Para el clásico, Maru.
2: Sí.
1: Petson Boy. Domino Dancing puede ser.
2: Dale, cómo no. Y claro, los que podemos dejarlos cubiertos bajo techo, el mío no apareció helado hoy, gracias a Dios. No sé, para mí que tu techo tiene una fisura, Carlos. Yo la revisaría. Claro. Y después lo tenemos a Juan también, que me dicen, buen día, Maru. Apenas la heladita que cayó y me manda la foto de su auto. Mirá, ahí está. Así estaban los autos que habían quedado al aire libre, ¿no? Miren lo que es ese techo y ese vidrio. Terrible. Y el césped en zonas planas y abiertas, despejadas de árboles. Y sí, estaba para hacer culipatín, más o menos. Bien, pero bien fresquito. Y es esta la temporada de invierno de heladas. Son unos meses nada más. Después, cuando querés acordar, ya está. Ya pasó. Pero bueno, claro. Hay que soportarlo, chicos. Y hay que abrigarse, sobre todo. Lo que decía Tina recién, de que sale a pasear su perrita y se pone un barbijo. Bueno, no está tan errada la teoría de Tina. Con estos fríos, entra todo el frío por nariz y boca. Entonces, está muy bien. Una chalina, una bufanda, un cuellito, un barbijo. Lo que tengas para protegerte del frío. Y vas a estar un poquito más entero sin enfermarte durante el invierno. ¿Qué es lo que hay que hacer? No mucha gente lo hace, pero el que hace y tiene un plus de cuidado, y está muy bien eso. Me preguntan por aquí el pronóstico extendido. ¿Hay planes el fin de semana? Bueno, mañana sábado 6 la mínima, 15 la máxima, y parece que vamos a tener un sábado con sol a la mañana y la tarde va a tener sol pero un poco más de nubes. Y el domingo 8 grados la mínima, 10 la máxima, nublada la mañana y la tarde noche con cielo mayormente nublado también. Pero a la tarde puede salir un rayito de sol. Te digo, el lunes un sol hermoso vamos a tener. 4 grados, eso sí, la mínima, y 11 grados la máxima. Pero muy, muy soleado. Nos vamos a quedar con vos hasta la 1 de la tarde. Así que elegí como Tina, elegí como Carlos. Pedí lo que quieras escuchar. Estaba viendo por acá que Hilda Liz Arazu sacó nueva canción, bien de invierno, se llama Nieve.

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0: Julieta Venegas, La Mala Rodríguez en vivo, clasiquito, eres para mí. Me preguntaban recién, que siempre les mostramos la recorrida que hace la camarita de Bungay al Mar, si había valientes en el muelle. Creo haberlos visto, pero como los vemos todas las mañanas, igual hay gente caminando a la orilla del mar, otros pedaleando, otros dándose una vueltita, hay gente por todos lados, El día está ideal igual. Está muy, pero muy lindo para ponerse al solcito un rato al menos. Las noticias, obviamente, todas hablan de Venezuela. Y esta habla de Catherine Fulop, ¿sí? Con un desgarrador pedido que hizo después de los terremotos en Venezuela. El país necesita dinero para comprar materiales, dijo ella al aire de Está pasando por TN La Modelo. Se mostró devastada por la catástrofe que dejó un saldo hasta el momento de 188 muertos y más de 1.500 heridos. Catherine Fulop se mostró devastada tras los terremotos en Venezuela. Venezuela necesita dinero, dijo, para comprar materiales. Muy angustiada se la escuchó. La mamá de Oriana Sabatini reveló que su familia está allí, pero que están todos a salvo. Por suerte están todos bien. Pero por otro lado, uno no deja de tener el corazón exprimido y con muchísima tristeza por lo que está pasando, dijo. Ahora la acción que tenemos que tomar es hacer presión para que el gobierno abra las vías de ayuda humanitaria, las vías necesarias, que se activen porque hay constructoras que no, que ponen a disposición maquinaria, pero tienen que haber un permiso para mover y también para que entren los especialistas en el tipo de catástrofe. Esa ayuda humanitaria de otras partes del mundo, como Chile, Israel, Estados Unidos, tienen que habilitar esas vías de ayuda. Eso enfatizó Catherine en este diálogo que tuvo con TN, ¿sí? En líneas, se quejó. Dijo, la ayuda está llegando con mucho delay. Estamos atrasados. Estamos viendo que no está llegando la ayuda que se necesita. El gobierno tiene que actuar activamente habilitando varias, ¿sí? Visas, dando los permisos necesarios para que la maquinaria se movilice para mover los escombros. Defensa Civil está trabajando con las manos. Eso contaba Catherine Fulop porque tiene información, obviamente, de su familia de primera mano desde Venezuela. Así las cosas. Por acá, música. Y en un rato empezamos a jugar por los premios del viernes. 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

0: Muchas gracias, buenas noches.
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clásico elegido por Carlos, Domino Dancing, los Pet Shop Boys. 11 de la mañana, 14 minutos, 6 grados, 9 décimas la temperatura en Pinamar, humedad 100%. La térmica es de 6 grados, se siente el fresquete. El viento del oeste a 3 kilómetros con ráfagas a 6 kilómetros hora, presión 1023 hectopascales. Y para los remolones de las 11 y piquito que no escucharon, vamos a llegar a tener solcito a la tarde. Puede que la noche tenga algún chaparrón y como mucho 12 grados de temperatura. ¿Por qué? Porque hoy arrancamos con una mínima de 1 grado bajo cero y va a costar repuntar esa temperatura. Mañana sábado 6 la mínima, 15 agradables grados de máxima. Puede que la mañana tenga más sol que la tarde, así que disfruten la mañana de sábado aquellos que puedan. Y el domingo va a ser un domingo fresco de 8 de mínima, bastante alta la mínima igual, lo que es baja es la máxima, no hay casi diferencia, la mínima de 8 y la máxima de 10 para el domingo, y bastante nublado con alguna nube tal vez a la tarde. Sí, lo bueno es que el lunes es un solazo, con 4 de mínima y 11 de máxima. En un rato

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Así que a buscarnos. En minutos se viene el móvil. También se viene después de las 11:30 la consigna de la mañana. Se van los premios de rotisería del cine. Así que atentos a eso. Por ahora, nueva hora con Shakira y The Black Eyed Peas. Girl Like Me.

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0: ¿Qué dos estos dos, no? Dua Lipa por un lado y Fer de Maná por el otro. Oye, mi amor, en vivo, en México, el invitado a un recital de ella, claro. Y sí, ahí vamos. Al Móvil Power, que está en algún sitio de Pinamar, justamente. Me parece que con algo que tiene que ver con este fresquete. Cheva, buenos días.
1: Buen día, Maru. Acá, jugando con algo nuevo que ha llegado.
0: No me digas que estás jugando con fuego, Cheva. Sí, que de chico sí, nos decían que no se jugaba con fuego.
1: No, no, pero con este podés jugar porque está muy copado, es muy seguro.
0: Okay.
1: Y además se va actualizando, porque nosotros con Cris veníamos y mostramos todas estas estufas modernas,
0: sí,
1: que tienen diferentes tamaños, algunas con tiraje, otras sin tiraje.
0: Sí.
1: Pero lo que estás viendo vos ahora es una cocina.
0: ¿Vos sabés que la veía con pinta de cocina?
1: Esta es una cocina. A ver, vos acá siempre con, acá están los pellets.
0: Sí.
1: ¿Bien?
0: Bien.
1: Te prenden los pellets como prendés habitualmente,
0: okay,
1: los de las estufas.
0: Sí.
1: Y después, bueno, se empieza a ver el fuego, empieza a calentar. Esto es una plancha.
0: Mirá.
1: ¿Bien? Y acá al costado se abre, ya no va a tocar porque ya está acá, Kenchi. Tenés también como si fuese el horno de la cocina.
0: Ah, no, es muy genial.
1: Nah, a ver, ahí va Cristian. A ver, saludamos a Cris, nos cuenta. A ver, Cris.
2: ¿Qué tal? Buen día.
0: Buen día.
2: Acá, estamos cocinando con Mirta Alegra.
0: Mirá. Ah, no. Pero
2: cocinás acá en el horno, sí, cerrás.
0: Imagino, Cristian, que vos ya cocinaste en el horno este, ¿no?
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0: Epa.
2: La puedes usar, puedes poner la pava, calentás el agua.
0: Mira qué interesante.
2: Los pellets, ¿ves?
1: Mira los pellets. Ahí Maru, los pellets.
0: Sí.
2: Metés los pellets ahí adentro.
0: Impecable.
2: Sí, esta es marca propia, que nos unimos justamente con un,
1: okay,
2: con un fabricante también, así que es marca propia.
0: Mirá. Después vos. Acá,
2: también la estamos haciendo nosotros, las estufas rusas.
1: Ok.
2: Por acá abajo también.
1: O sea, siguen con la misma temática o parecido a lo que tenían antes.
2: Son estufas muy económicas, son por gravedad.
0: Sí.
2: Para que la gente tenga una idea de valores, esa está en 650 mil pesos. La
1: cocina.
2: Cocina. Bien. Hasta 60 metros cuadrados calentar, uh-huh, y cocinar.
1: Sí.
2: Esto es para calefaccionar, 950 mil pesos, muy linda, queda como un cuadro en la pared, ahí abajo también se ve el fuego,
0: uh-huh,
2: es muy eficiente.
1: Esto es todo con tiraje, Cris, ¿no? Lo que estamos mostrando.
2: Todo es exterior o interior, pero con tiraje.
1: Perfecto.
2: Esta recién se está encendiendo.
0: ¿Cuántos modelos que hay, Está muy bueno.
2: Es una estufa Tromen, recién enciende, pero el fuego va a ir hasta ahí arriba.
0: Claro.
1: Bien. Sí, se puede ver.
2: Después, bueno, acá tenemos las estufas Brago, ahí las estamos justo encendiendo,
1: está
2: un poquito más.
1: Esta, mirá. Dale,
2: dale. A esta le modificamos un par de cosas para que ande mejor, tiene un consumo mejorado de 14 horas en 15 kilos, te das 800 gramos hora de pellet, es muy económico.
0: Wow.
2: Yeah.

0: Acá está justo encendiendo otra, después ya no hace humo, es una camping. Solo hace un poquito de humo cuando enciende. Es una camping para llevar a pescar, a la playa.
1: Ah, no,
0: a
1: tremendo.
0: Sí.
1: No, o sea, no, con eso ya es un lujazo. Imagínate ir a pescar con eso.
0: Fíjate cómo acá se calienta, pones la pava, haces uno lo que quieras.
2: Mirá. Pero para Cris, esta la podemos llevar, o sea, el tiraje es eso nada más. Lo
0: claro. Acá. Ahora está encendido, bueno, hace un poquito de humo, pues enciende. Sí. Después ya no hace más humo. Y lleva un tiraje, como
1: claro,
0: es para el exterior.
1: Claro, porque es al aire libre, está bien, es de camping.
0: Claro. Sí, sí.
2: Ok.
0: Sí.
2: Mirá vos. Ah, claro, espectacular.
0: Bueno, acá tenemos ya...
2: Y acá las otras cocinas.
0: Las otras cocinas.
2: Parecidas a las que vimos recién.
0: Sí, y tenemos alguna novedad más acá adentro.
2: Ah, para que siga con las novedades, para que vamos a enderezar la cámara. ¿A dónde, Cris?
1: A ver, adentro.
2: A ver, estamos en Ascuénaga, a 2 cuadras de Víctor Hugo, para que se ubiquen.
1: Sí.
2: Sobre Ascuénaga.
1: Bien.
2: No, claro, bueno, acá me tengo que sacar la campera.
1: Un horno debe ser ahí adentro.
2: No, sauna, Maru. Esto es un sauna.

0: 100% digital.
1: Claro.
0: Bien. Tiene control remoto.
1: No,
0: pero esto es tremendo.
2: Bueno, acá tenés toda una amplia variedad.
0: Ahora que vamos a poner ahí la variedad.
1: No lo escuchamos, Cris, ¿qué dice?
3: Ahí está, sí. ¿Esta? Esta es nuestra marca, digamos, de siempre, ya conocida en el mercado, es Lacia Naudax, primera marca española. Nueva incorporación, 200 metros cuadrados, Bosca, muy linda estufa, Black Vision, el vidrio.
1: ¿200 metros cuadrados calefacciona esa estufa?
3: Excelente, sí, muy linda estufa, la verdad, muy buena calidad. Bosca también, una marca reconocida. Wow. El vidrio, justamente Black Vision, cuando el fuego se enciende, vos lo ves y después permanece oscuro, así vos no ves la ceniza, además es muy paqueta.
1: Ah, okay. Mirá qué topitud, claro.
3: Es muy linda. Bueno, acá está la Brago, que tenemos afuera, ya muy mejorada también, excelente. 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
1: Es muy, hay que destacar, Cristian, lo que estás contando vos justamente ahora, los metros cuadrados que calefacciona por la cantidad de gramos de pellets que consume.
3: Es nada, sí, son un par de porotitos increíbles, comprimidos, y la verdad son, no sé, 3.000, 4.000, 5.000 pesos hora, que están, sobre todo las digitales, que están consumiendo, ¿no? 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
0: Bien. ¿Y la bolsa de pellets cuánto trae?
3: 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O sea, no tenés excusa para cargar una bolsa de pellets.
1: Claro.
3: Y contemplamos todas las edades y todos los problemas que pueda tener la gente, si tiene que subir un edificio o gente mayor, entonces una bolsa de 5 kilos o 10 o 15, tenés la opción que quieras. Para estar calentito en tu casa.
0: Perfecto. Acá y esta que tenemos acá, Cris, que está viendo, este es sin tiraje, ¿no?
3: Son todas con tiraje. Son todas con estufas automáticas. Necesitas dos tiras de caño nada más. Prácticamente con 2 metros y el sombrero ya está. Porque tiene un forzador que expulsa los humos, digamos.
1: Claro.
3: Y no necesitas más tira de caño. En todo lo que es por gravedad, 5 o 6 tiras de caño. Y por favor, la gente que haga bien las instalaciones, porque después puede tener problemas, mal funcionamiento de las estufas, todo lo que es al exterior tiene que estar encamisado, bueno, con su respectivo sombrero y demás. Bueno. Hacer bien las instalaciones.
0: Perfecto.
1: Bien, a ver.
0: Es una nueva, a ver, vamos a mostrarla bien, la estufa.
1: Esa es nueva.
3: Es una estufa muy linda, es una muy chiquita. También es Bosca, modelo nuevo, hasta 100 metros cuadrados, así que más reducida, más metros cuadrados, optimizas mucho más el espacio.
1: Sí, sí.
3: Excelente. Estamos recibiendo ahora también de Tromen, también estufas a pellets. Está teniendo un gran auge esto del pellet, porque estamos ahí nomás del gas natural, o casi menos incluso. Todo lo que es zona fría y demás. Justo recién vinieron de una escuela 3 profesoras que se estaban muriendo de frío. Le van a mandar una carta a Juan a ver si podemos.
0: Al intendente.
3: A ver si nosotros le. Nosotros ya. La propuesta fue del primer año. Nosotros les regalamos las estufas, pero ellos nos tienen que comprar el pellet.
1: Claro.
3: Y bueno, justamente con frío las invitamos a pasar. Bueno, ahí van a recibir una nota de las profesoras. Pero queda abierta la nada, o sea, todo con la mejor onda, que vengan, que se acerquen, no hay necesidad de pasar frío, donde están cargando con chanchas, que tienen que pasar 2-3 veces a la semana, es una locura, así que tienen otra posibilidad más económica, sobre todo los chicos y las profesoras no pasan frío.
0: Y algo para destacar, Cris, porque no hay olor, a ver, porque alguno del otro lado puede decir, pero tiene olor, algo no, nada de olor.
1: Claro, no hay olor a humo, eso decís vos, Cheva.
0: Exactamente.
3: Bueno, estamos ayudando a todo el mundo un poco. Mirá qué lindos carteles acá que estamos haciendo.
0: Muy bien, estás agrandando las líneas acá, Bosca.
3: Y sí, esto es Bosca, va a venir, bueno, cartelería de Tromen, Lacia, Brago, y vamos a tomar un lugarcito más lindo, y dando trabajo a la gente también, que hace cartelería y demás, así que nada, viste, esto va fluyendo.
0: Pregunta del Millón, Cris, en esta época complicada, digo, por alguno que esté interesado, ¿hay formas de pago?
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1: Perfecto. Bien, recordemos, ya.
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1: Perfecto, bueno. Acá no se pasa frío, esto te lo puedo asegurar, está hermoso. Este es un placer. Mirá, acá marca, claro. No sé cuánto tenemos en el estudio, Maru, pero bueno, mirá, acá te,
2: casi igual.
1: Mirá, te marca. 19.6.
2: No, hermoso. Casi.
1: Bueno, espectacular. Así que bueno, y acá.
2: No, aparte, en también realidad, hay que destacar que es un calor seco, ¿sí? No es un calor que genere humedades, que eso es buenísimo para los ambientes. Entonces, hay que tenerlo en cuenta por todo, por la capacidad que tiene de poder calentar.
0: Uno dice 19, 20 grados, está acostumbrado capaz 24, qué sé yo. Pero real, la mano del corazón, está para sacarse todo.
1: No, yo me tengo que sacar la campera.
0: Es un calor seco.
1: No llegué a sacarme la campera, pero sí, se siente.
0: Sí.
1: Y estos son los pellets, para aquellos que no conocen, claro. Acá están los pellets.
0: Bueno, este es el pellet de la competencia que decimos siempre. Este es el pellet nuestro de madera. Entonces, como decimos siempre, esto no es pellet de madera. Este sí. 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Papel.
1: Perfecto. Bueno, Cris, a ver, ¿qué tenemos para mostrar por el cierre?
2: Mirá, ahí está más encendida la estufa, claro.
1: Ahí está encendida, esta es la que se puede llevar del campamento.
2: Mirá, ya ni humo tira, fíjate.
1: Exacto. No tira humo, mirá.
2: Es calor, claro.
1: Es calor. Mirá qué bueno, viste que se arman esas carpas y vos te vas adentro para dormir.
2: ¿Cómo te ves de camping, Cheva, vos que no te gusta la carpa?
1: Así me voy. Así sí. Así sí. Pero en invierno, porque tiene
2: claro.
1: El problema en verano.
2: No, pero no, en verano está buena para cocinar también, qué sé yo. La puedes usar todo el año.
1: Se puede, claro, acá apoyas la pava y calentas el agua.
0: No, calentar el agua, la parrillita, el choricito,
2: claro, lo que quieras.
0: O vas a pescar a la playa. Esto para la playa es lo que se viene el verano, ¿eh?
1: Esto es lo que viene.
0: Lo que
1: practicidad
0: viene.
1: Total. ¿Qué precio tenía esta, Cris?
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0: Ah, mira, bueno, aparte el fierro, esto es todo en 2 milímetros. Sí. No es descartable. Esto es bueno.
1: Olvídate.
0: Hacemos un paquete de estas que están prendidas.
1: Para que la gente vea cómo
2: encienden. Las llamas, sí.
1: Para ver en su casa, las llamas, ahí las tienen.
0: Sí,
1: ahí está, ¿no? Tenés la que está en la punta, es la que va afuera.
0: Claro.
1: Bien.
2: De exteriores, acá. Claro.
0: 120 metros cuadrados. Esta es de 150 metros cuadrados. Esta es para exterior, para restaurantes, hoteles, entradas. Es muy linda.
2: Claro.
0: Ahí tenés la cocina.
1: ¿Sí? La cocina está pleno, no, ya vamos a tirar acá carnecita.
2: No.
1: ¿La ves el fueguito ahí?
2: Me encanta esa cocina, está bárbara.
1: Perfecto. No,
0: la tenés que regular, porque si no te...
2: Claro.
1: Muy bien. Ah, tenés regulado. Bien.
2: Claro.
0: Y tenés la temperatura en el relojito.
1: Bueno. A ver, ya mostramos todo. Si alguno tiene alguna duda, de manera la escuela... Casi a dos cuadras, en este caso decíamos, escuela a la altura
0: 851.
2: Perfecto, buenísimo.
1: Así que bueno, mirá, tiene la salida, el tiraje, hasta allá arriba. Pero es un
2: impecable. No. Bueno, a seguirlos, @ Pellets Company Pinamar en Instagram y ahí van a poder ver todo esto que están mostrando acá con el Mobile Power. Cheva, gracias.
1: De nada, Maru. Gracias,
0: gracias por la visita. Un beso grande.
2: Otro para ustedes, ahí a todos los chicos de Pellets Company. Cheva, ¿nos escuchamos en un ratito?
1: En un ratito toco bocina.
2: Dale. Adiós.
1: Nos vemos.
0: Tomate el café.
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1: Hola, Maru.
2: Hola, Osvaldo, buen día, ¿cómo estás?
1: Lindo día, bueno.
2: Está lindo,
1: Maru, te
2: es
1: quería
2: verdad.
1: Pedir un tema de Stevie Wonder, el que tengas.
2: Bueno, ¿cómo
1: hay
2: no?
1: Hay uno que es feliz cumpleaños, porque hoy es mi cumpleaños, cumplo 60 años.
2: Feliz
1: lo llevo bien,
2: cumple.
1: Así que gracias a Dios. Si tenés alguno de Stevie Wonder.
2: Claro que tenemos. ¿Cómo no vamos a tener un
1: bueno,
2: feliz cumpleaños para Osvaldo?
1: Escuchando. Muchas gracias.
2: Que los cumplas muy
1: chau,
2: feliz.
1: Chau.
2: Osvaldo, hoy en tu día vamos a pasar una canción de Stevie Wonder, por supuesto. Así, de regalo de cumple, porque, claro, porque sos nuestro oyente todas las mañanas. ¿Tienen ganas de empezar a jugar? ¿Lanzo consigna? ¿Y qué hacemos? Así te lo digo. ¿Quieren jugar? ¿Tienen ganas? Acá me dicen que sí. Están esperando la consigna de la mañana porque tienen ganas de los premios. Y está muy bien, chicos. Hay que jugar. Tenemos mucho partido por delante. Y mañana es el día. No nos queda otra. ¿Sí? Tenemos mucho, mucho partido. 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
1: Que hoy tiene la ciudad. Nos ha pasado, mirá vos, hemos descubierto después de tantos años calles que quedaban sin abrir, como estas notas que hemos estado que vos has estado cubriendo, calles sin abrir todavía, ¿no?
2: Claro.
1: Con lo cual hay una traza ahí inconclusa.
3: Un fuerte concentración porque acá sí tuviste que viajar.
4: Sí, estuvo buenísimo. Estuve con mis compañeros y nada, y la pasé muy bien.
3: Y me dio una experiencia distinta, ¿no? La de cenar.
4: Sí. Como la otra vez, cuando fui a Brasil, lo mismo.
3: Bárbaro, buenísimo. Así que bueno, Benja, felicita.
5: La verdad hay un
3: desarrollo inmenso terrible, de la ciudad. Sí,
5: terrible.
6: Bueno, gracias a ustedes. Gracias. Cheva,
3: sí.
6: Para la mala memoria, tenemos un nombre para dar. Hemos averiguado, sí.
3: Antes de eso, repitamos, domingo, porque es la última misa, ¿qué horario?
7: Sí, el domingo 28, 11:30 acá y después hay un...
8: De Wes Anderson, para quienes no lo conocen, también es un director contemporáneo sumamente interesante, más que nada por su propuesta estética y su forma de narrar. Vamos a tener tres películas de Wes Anderson, de las cuales una es animación en stop motion para adultos, hermosa, así que...
6: A ver.
9: Juan Alberto Badía. Y Agustín, su hijo, no es que se negó, dijo, me parece que no merece mi papá semejante homenaje. Su hijo Agustín, pero el primero a quien se intentó, o sea, ya había ganas
10: en... Este año también lo vamos a implementar en el nivel primario, y sí, la educación vial tiene que ser algo propio de cada persona, una cuestión cultural, ¿no? Sí, y de cultural, convivencia sí. En la vía pública.
6: Totalmente.
1: Sí, sí.
6: El tema de la velocidad también... vemos que se excede la velocidad muchísimas veces.
1: Bueno, y también está la infraestructura, la falta de...
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0: Wonder, Part-Time Lover. Para Osvaldo, que está de cumpleaños hoy. Y se eligió su canción. ¿Qué tal? 9 grados 6, la temperatura en Pinamar. Está fresquito, pero está agradable. Si vas a salir, te recomendamos que te abrigues. Humedad 100%, la térmica es de 8 grados. El viento noroeste a 6 kilómetros con ráfagas a 8 kilómetros hora. Presión 1023 hectopascales. Servicio meteorológico que anuncia 12 grados para hoy. Y a la noche, después de una tarde hermosa de sol, puede haber algún chaparrón. Mañana sábado, 6 la mínima, 15 la máxima. Parcial nublado. Y mayormente nublado hacia la tarde-noche. Y domingo, 8 la mínima, 10 la máxima, mayormente nublado. El lunes, un solazo hermoso con 4 de mínima y 11 de máxima. Estamos jugando, tenemos un ratito para jugar hasta la 1 menos cuarto aproximadamente. Y te estamos preguntando sobre este muchacho que ya no para de sorprendernos en esta Copa del Mundo y en todo lo anterior que ha hecho. ¿Cuál es el récord que podría romper Messi en el partido contra Jordania? Eso es lo que me tenés que contar en un audio al WhatsApp 2254-588312.
1: Maru, buen día. Gabriel de la Reina Valeria.
0: Hola, Gabriel.
1: El récord que Messi puede alcanzar nuevamente es al máximo asistente.
0: Bueno.
1: Hace dos asistencias más y va a alcanzar la Pelé.
0: Wow.
1: Así es que creo que eso va a ser el récord.
0: Hay que mirarlo,
1: récord,
0: ¿no?
1: De Messi. A ver si le funciona. Besitos.
0: ¿Qué no le funciona a ese muchacho?
2: Claro. Hola, Maru, buenos días.
0: Hola, Lu.
2: Espero que tengan un lindo día hoy.
0: Gracias, sí.
2: Soy Lucía y bueno, llamo por la consigna. Si Lionel Messi marca al menos un gol contra Jordania, se convertirá en el único goleador de la historia en anotar en 7 partidos consecutivos de la Copa del Mundo. Saludos.
0: Un beso grande, va por ahí, hola.
3: Buenos días, Radio Power, ¿cómo están?
0: Hola, Fede.
3: Espero estén bien.
0: Todo
3: bueno,
0: bien.
3: Si Lionel Messi marca un gol contra Jordania, se convertiría en el único jugador en la historia en anotar en 7 partidos consecutivos de la Copa del Mundo.
0: Wow.
3: Espero que lo meta y ganemos. Gracias, saludos.
0: Así los deseos de firme,
4: hola,
0: ¿no?
4: Hola, Maru, ¿cómo estás? Soy Caro.
0: Hola,
4: para
0: Caro.
4: Para participar de la consigna de hoy,
0: sí.
4: Si Messi marca al menos un gol en el partido contra Jordania, se convertirá en el primer jugador en la historia en anotar

0: en 7 partidos consecutivos de la Copa del
1: ¿Alguna
0: Mundo.
1: ¿Alguna duda que lo va
0: bueno,
1: a hacer?
0: Bueno, besitos, buen viernes para todos.
1: Besos, Caro.
2: Buen día, Maru, buen día, Radio Power.
1: Hola, Gabriel.
2: Llamaba por la consigna.
1: Sí.
2: Si Messi mañana convierte un gol, se convertiría en el primer jugador en convertir en 7 partidos consecutivos.
1: Un animal, el
2: La
1: Goat.
2: Marca actual es de Fontaine y Jairzinho.
1: Sí.
2: Anotando tantos en 6 partidos.
1: Claro, ahí va.
3: El récord que puede romper Messi hoy, mañana,
1: sí, Osvaldo.
3: Hace un gol contra Jordania, es marcar en 7 partidos consecutivos.
1: Bien, bueno.
3: Hasta ahora tiene 6 partidos consecutivos y lo tiene con Jupp Fontaine y Jairzinho, el brasilero.
1: Claro, está compartiendo
3: mañana
1: ese récord.
3: Mañana convierte
1: y cambia la historia.
3: Se le hace un partido y tendrá el récord ese. De hacer 7 en 7 partidos
1: consecutivos.
3: Goles.
1: Qué groso, ¿no? Nuestra cabra, claro. La consigna, por si no la escuchaste, sí, hay gente que dice, yo me copio de los otros oyentes, pero mira que si alguien se equivoca, te copias. Tienen que investigar cuál es el récord que podría romper Messi en el partido contra Jordania mañana. Sí, mañana es el día. Por acá llegan juntos Max Carra, Mau Ricky, Melendi, La Boca.
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1: Hola Maru, buen día. Bueno Maru, acá estamos con fresquete, no tanto como hoy a la mañana. Me levanté a llevar a los chicos a la escuela y no voy a creer el pasto blanco.
2: ¿Viste?
1: Hacía rato que no veía un heladito así.
2: Es cierto.
1: Pero bueno, ya a poquito con el solcito nos vamos acomodando.
2: De a poco.
1: Bueno Maru, para saludarte también que hace rato que no,
2: es verdad,
1: que no participo, que no escucho la radio. La verdad estoy a mil, sin tiempos. Pero bueno, hoy me lo hice, lo primero que hice es prender la radio.
2: Muy
1: y
2: bien.
1: Escuché la consigna y digo... tengo que participar.
2: Obvio.
1: Así que bueno, Maru, ahí más o menos googleé, no sé si será esto, pero bueno, es lo que me salió en Google.
2: A ver, ¿qué te salió?
1: Si gana el partido contra Jordania, Messi estaría alcanzando el récord histórico, o sea, rompiéndolo, básicamente, de la historia individual en la Copa del Mundo. Así que bueno, lleva 18 y si gana este serían 19 victorias individuales. Así que bueno, Maru, ahí te dejo la respuesta.
2: Gracias,
1: que tengas lindo
2: Cintia,
1: día.
2: Vos también.
1: Y si podés pasarme algún temita de airbag, sería genial.
2: Bueno, hola.
3: Maru, buen día. Soy Jorge.
2: ¿Cómo
3: te llamo
2: está,
3: con
2: Jorge?
3: Respecto a la consigna de hoy.
2: Sí.
3: Bueno, si Messi marca contra Jordania, se convertirá en el único jugador en haber marcado 7 partidos consecutivos en la Copa del Mundo.
2: Excelente.
3: Te mando un beso, Maru.
2: Otro, hola.
4: Maru, buen día. Ana Verónica, un poquito mejor con la voz.
2: Vamos, Vero.
4: Cuidándome. Bueno, Maru, te hablaba por la consigna.
2: Sí.
4: Lionel Messi podría romper su récord histórico absoluto como máximo goleador en la historia de las Copas del Mundo.
2: Bueno.
4: Bueno, ya lleva 18 goles en todo lo que va en los mundiales.
2: Sí.
4: Bueno, Maru, te mando un besito, que tengan una buena jornada y a cuidarse de estos fríos.
2: Sí, sí, vos también cuídate.
5: Buen día, chicos, ¿cómo andan? ¿Todo bien? Bueno, ahí me parece que el récord que puede llegar a cumplir Messi, no estoy muy seguro, pero vamos a hacer el intento.
2: Bien, César.
5: Creo que puede ser el de máximo asistidor, ¿puede ser?
2: Puede ser.
5: No sé si tiene que ser, creo que 2 asistencias más y ya lo rompería también. Si no es eso, bueno, nada, será para el próximo juego, porque la verdad que no tengo ni idea. Muchas gracias, que tenga un lindo día.
2: Es que este muchacho tiene tantos récords por romper que, claro, cualquiera vale.
6: Buen día, Maru. Buen día, chicos.
2: Hola,
6: hoy,
2: Lidia.
6: Mucho frío, hay
2: vos?
6: Que abrigarse.
2: Mucho hay que abrigarse.
6: Bien, vamos por la consigna.
2: Vamos.
6: Con un gol que se anote, Messi estaría en... en el récord de anotar 7 partidos consecutivos en los mundiales. Sería un récord histórico.
2: Exacto.
6: Bueno, mi nombre es Lidia, esperemos tener suerte hoy.
2: Besos.
7: Salud, Maru, buenos días.
2: Hola, Silvia.
7: Silvia acá con este sol hermoso, que dure.
2: Que dure.
7: Bueno, y por la consigna es si Messi mañana... convierte, aunque sea un solo gol, se convierte en el jugador único en la historia que convierte en 7 partidos consecutivos.
2: ¡Qué locura!
7: Goles. Besito grande.
2: Beso, Sil.
8: Messi, hola Maru, soy Natalia.
2: Hola,
8: Messi
2: Nati.
8: Tiene la oportunidad histórica de convertirse en el único jugador en marcar goles en 7 partidos consecutivos en la Copa del Mundo. O sea,

0: debería marcar un gol. Y de esa manera supera la marca que actualmente comparte con Pelé.
1: Mirá vos, cómo comparte, ¿no?, este muchacho marcas con otros jugadores. Bueno, la consigna es simple. Nos tenés que contar cuál es el récord que podría romper Messi en el partido contra Jordania.

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1: Buen día, Maru. Buen
2: Hola,
1: día.
2: Carlos. ¿Cómo estás?
1: Mirá, hay un par de cosas, pero bueno, para mí me juego por el que sería, si hace un gol, serían 7 partidos seguidos convirtiendo.
2: Qué locura.
1: Porque
2: este
1: después
2: Messi, ¿eh?
1: Está, si llega a asistir para gol en dos cosas más, un récord más.
2: Sí.
1: Y bueno, y estiraría la diferencia de, de 18 goles al máximo goleador de mundiales.
2: Tremendo.
3: Hola, Maru. Hola, Tania.
2: Hola, Tania.

0: jugador que convirtió en 7 partidos consecutivos en mundiales.
1: Bueno.
0: Bueno, espero que la respuesta esté bien.
1: Besos.
2: Hola, buenos días, Maru. Te habla Roberto.
1: Hola, Roberto.
2: ¿Cómo están todos?
1: ¿Todos bien por acá?
2: Bueno, con un poquito de fresco, ¿no?
1: Sí.
2: Bueno, lo que pude buscar fue que Messi acumuló 8 asistencias en las Copas del Mundo, empatando con Maradona, que tiene 8, y este Fritz Walter, que tiene 9. O sea que con 2 más sería el mayor asistente de los mundiales.
1: Bueno.
3: Hola, Maru, buen día.
1: Hola, Zule.
3: Hermoso día hoy.
1: ¿Viste?
3: Bueno, la consigna de hoy contra Jordania, Messi tiene la oportunidad de convertirse en primer jugador en toda la historia de los mundiales.
1: Ahí va.
3: En anotar al menos un gol en 7 partidos consecutivos.
1: Una locura.
4: Hola, Maru, hola, Walter.
1: Hola, Walter.
4: Bueno, los dos récords de el primer récord que tiene Messi es el máximo jugador goleador mundialista.
1: Ahí va.
4: Y mañana podría llegar a convertirse en el primer jugador que convierta 7 goles consecutivos en un mundial.
1: Wow.
5: Hola, Maru, buen día, ¿cómo estás? Quería participar por la consigna. Messi podría convertirse en el primer jugador en la historia de los mundiales en marcar goles en 7 partidos consecutivos. Que tengan un lindo viernes.
1: Vos también. La respuesta, ¿cuál es el récord que podría romper Messi en el partido contra Jordania? Que eso es lo que te preguntábamos a vos y que con eso ibas a ganarte todos los premios del día. En el partido contra Jordania, Lionel Messi tiene la oportunidad histórica de convertirse en el primer jugador en marcar en 7 partidos consecutivos en la Copa del Mundo, superando al récord de 6 encuentros seguidos que actualmente comparte con Fontaine y con Jairzinho, ¿sí? Así que mañana, entonces, en el partido contra Jordania, puede ser el primer jugador en la historia de los mundiales en hacer 7 partidos consecutivos en Copa del Mundo. Pausa y tenés cerca el celu porque te vamos a llamar.
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2: Miren lo que es ese mediodía en el mar. Un alma paradita en la orilla mirando y contemplando las olas. Así está Bungie y el mar, pero está fresco, si salís abrigado vamos bien, ¿o no? Estaría bueno. Te vamos a llamar, tenés que tener cerca el teléfono, eso ya lo sabés, porque es la única manera que tenemos para contarte que te ganaste, por supuesto, en la radio, algún premio. Solo hay que atender el teléfono, pero mirá qué fácil que te la hacemos acá en la radio. Si te suena el teléfono ahora, atendenos. Hola.
3: Hola,
2: ¿hablo con Tania?
3: Hola,
2: ¿cómo estás?
3: Hola.
2: Te llamamos para contarte.
3: Bien,
2: bien, escúchame por el teléfono, baja la radio porque si no te vas a perder. Te llamamos para contarte que te ganaste las entradas al cine para ver cualquiera de la peli que veas ahí en cartelera. Desde hoy hasta el domingo la podés usar el día que vos quieras, vos y un acompañante.
3: Ok, gracias, Maru.
2: Te mandamos un beso y ahora te mandamos mensaje para contarte cómo la canjeas, ¿dale?
3: Bueno.
2: Besitos. Se quedó ahí colgada, Tania. No nos escuchaba bien, me parece. Escuchen por el teléfono. Siempre les decimos lo mismo porque tenemos un pequeño delay. Si nos escuchás por la radio, que te hace perder, claro, cuando nosotros hablamos con vos. Sería importante escucharnos por el teléfono. ¿Te suena el teléfono? Míralo. Estamos llamándote. ¿Nos atendés? Y el otro...

0: La mañana se nos pasó volando. No te preocupes, no te preocupes. Mañana volvemos con Maru a las 10 por Power 100.3.
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3: Claro.
2: Con lo cual hay una traza ahí inconclusa.
4: Un poco de concentración porque acá sí tuviste que viajar.
5: Sí, estuvo buenísimo. Estuve con mis compañeros y nada, y la pasó bien.
4: Y es una experiencia distinta, ¿no? La de cenar.
5: Sí. Como la otra vez, cuando fui a Brasil, lo mismo.
4: Bárbaro, buenísimo. Así que bueno, Benja, felicitas.
6: Como hace 11 años, la verdad hay un desarrollo inmenso de la ciudad. Sí,
2: terrible.

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1: Hola, bienvenidos, qué placer estar otra vez juntos. Otro programa aquí en la radio, disfrutando de las mejores canciones. Y sí, mejores canciones en todo sentido. Primero, hay muchas cosas que han pasado un día como hoy. Ustedes saben, el día viernes es un día especial, más emotivo. Y en este lugar del dial, donde el reloj lo paramos por completo todos los días, es como que dejamos afuera el estrés, nos dedicamos a lo mejor que sabemos hacer, que es disfrutar la música, disfrutar el buen vivir. Así que vamos a relajarnos, vamos a darle celebración a la vida. Te invito a que te quedes acá, a que sintonices buenas vibraciones, que subas el volumen de la radio, porque el programa de hoy tiene mucha energía. Sencillamente va a ser un programa espectacular. Mi nombre es Juanjo Garone y hoy te voy a presentar, hoy vamos a hacer un tributo. El otro día tuvimos el tributo de Michael Jackson, hoy vamos a hacer otro tributo al rey del rock. Claro, el otro día hicimos al rey del pop y hoy al rey del rock, porque un 26 de junio del año 1977 vibró altísimo. Fue Elvis Presley quien se subió por última vez a un escenario, fue en Indianápolis. Y regaló una despedida inmortal. El tipo, seguramente ustedes lo hayan visto en los videos, vestido de blanco, ¿no? Y esos dorados, ese blanco y oro. Y bueno, un día como hoy dio su último concierto. Hoy vamos a escuchar muchas canciones del rey del rock. Pero también un día como hoy, en el 65, The Byrds reinventaban el sonido pop lanzando Mr. Tambourine Man, ¿no? Un número uno total. Y también Gabriel, en 1993, la cantante británica, acariciaba el alma con su hitazo Dreams. Hoy cumplen años, saludamos en su cumpleaños a Mick Jones de The Clash, al galán del relax, a Chris Isaak, a la nueva realeza del pop, la talentosa Ariana Grande, y muchas leyendas más, ¿sí? Para celebrar el presente, para celebrar su música. Así que te invitamos a que te quedes con nosotros, que te quedes disfrutando de este programa que realmente tiene excelentes canciones, como todos los días vamos a ir armando unos bloques de música maravillosos. Pero hoy vamos a comenzar cada uno de estos bloques con el rey del rock, y en este caso con una versión post-mortem de JLX, de su clásico A Little Less Conversation. Así comienza el Club Retro. Bienvenido viernes.

Tremendo. Yo me acuerdo, esto salió en la película Ocean Eleven. Fue la primera versión con esta canción, A Little Less Conversation, la versión realizada por JLX, que alcanzó las primeras posiciones. Hoy viernes vamos a escuchar más canciones de Elvis Presley, vamos a disfrutar realmente de muy buena música. Yo te invito a que te quedes con nosotros, que disfrutemos del día de hoy, disfrutemos del presente. Estás en el Club Retro, estás en la máquina del tiempo y ponemos energía positiva. ¿Cómo comenzamos este lunes? Uy, esta semanita, temazo, ¿no? Con la producción de Stockade, Mary Waterman, Donna Summer. Arriba el volumen en este día donde vamos a escuchar bastante de Elvis Presley. Hay muy buenas canciones. This Time I Know It's For Real es una de ellas. Donna, aquí en el Club Retro. Subilo fuerte, vamos, que hoy es viernes.

Esto sí que es energía positiva y es Donna Summer haciendo This Time I Know It's For Real, un temazo, ¿no? Una canción, una apuesta por el amor real, ¿no? Y dejarte llevar por la felicidad. Allá por el año 1989, la reina de la música disco se unió al trío de productores Stock Aitken y Waterman y juntos crearon esta canción que vendió millones de copias en todo el mundo y fue como el regreso triunfal en 1989. De la reina de la música disco de los 70 y comienzos de los 80. Estás en el Club Retro y seguimos con Texas. Temazo, I Don't Want a Lover. Señoras y señores, pisaron fuerte también en el 89 con esta canción. Número 8 en el Reino Unido, Texas. Hipnotiza con ese punteo de guitarra.

Es puro éxito, uno tras otro. Send me an angel, mandame un ángel, decía Real Life. ¿Vos sabés el origen de este himno de synth pop? Bueno, todo comenzó en Australia, allá por el año 1983, cuando la banda, liderada por David Sturry, compuso esta canción. El tema se convirtió en un fenómeno global, ingresó al top 30 de Billboard y musicalizó los mejores momentos de aquella generación dorada. Esto es Starship, esto es We Built This City. Lo escribió Bernie Taupin, el histórico socio de Elton John. Sí, llegó al primer lugar en Billboard, vendió millones de canciones. We Built This City, nosotros construimos esta ciudad. Con ustedes, Starship.

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Era Murray Head, estabas escuchando esta canción que hizo historia y por eso está en este viernes 26 de junio con un programa pleno mundial. Esto era Murray Head haciendo Una noche en Bangkok. Te quedas con nosotros en el Club Retro.

Era de Pretenders, qué buena canción, por favor, Brass in Pocket, las mejores canciones en el Club Retro, cerramos la semana como se debe. Esto no para, ¿eh? The Mars o Mars, haciendo Pump Up the Volume, hace, sí, pegarle fuerte al sonido, al volumen, dale con todo al volumen, subilo bien fuerte.

Era Mars haciendo Pump Up the Volume, ¿eh? Pampealo, sí, dale, hacelo golpear, ¿no? Bien fuerte al volumen. Nosotros seguimos disfrutando de una canción más linda que la otra. Déjate llevar en el club.

Pura energía en la máquina del tiempo. Cerramos la semana con todo. ¡Qué viernes y qué canciones! Chico de pueblo chico, ¿no? Small Town Boy. Estamos hablando de Bronski Beat, la voz de Jimmy Somerville. En el Club Retro, energía total.

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Un amigo mío dice que este es el tema más lindo en la historia de la música. Y justo rememorando el último concierto del Rey del Rock, lo teníamos que pasar. Mentes Sospechosas. Comenzó en el año 68 cuando el compositor Mark James creó esta canción que pasó desapercibida, pero en el 69 Elvis Presley la rescató en una de las sesiones que hizo en Memphis y logró el primer lugar en los Estados Unidos vendiendo millones de copias, un clásico eterno de la radio de culto. Seguimos con los Pet Shop Boys. It's a sin. Es un pecado. Neil Tennant junto a Chris Love allá por 1987 y un himno, una canción número uno en el Reino Unido. Aquí está It's a Sin.

It's a Sin, señoras y señores. Neil Tennant, Chris Lowe, era la música con Pet Shop Boys. Seguimos con Gloria, este tema que compuso el italiano Umberto Tozzi, pero en el 82 Laura Branigan le inyectó pura energía, pura frescura y ocupó los primeros lugares en todo el mundo. Señoras y señores, 2 millones de copias solo en Estados Unidos. Laura Branigan en el club, esto es Gloria. No.

Pasaba este número uno del año 1982, interpretado por Laura Branigan, era Gloria y mientras tanto, Laidback, qué linda canción, ¿no? Un dúo danés que compuso una canción para la playa, buscando el relax, la buena vida, ¿no? Y relajados al sol con un lindo reggae. En 1983 dominaron toda Europa, vendieron millones de copias y fue una canción que te transporta unas vacaciones eternas, ¿por qué no? Los daneses de Laidback y este Sunshine Reggae, Reggae al Sol.

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1: En un ratito nada más volvemos con mucho más de Elvis Presley en este aniversario del último concierto, ¿no? Y ahora llegan los Blow Monkeys, qué temazo, It Doesn't Have to Be This Way. Lindo viernes, aquí en la radio disfrutamos de las mejores canciones. Quédate con nosotros, ¿eh? Los Blow Monkeys dicen presente.

Qué lindo, ¿eh? It doesn't have to be this way, decían los Blue Monkeys. Qué buena canción. Esa confianza que te empuja a celebrar el día de hoy y dejarte llevar por el ritmo, en este caso el clásico de Dr. Robert, ¿no? Que te invita a bailar, año 1987, muy buen tema, voló a los primeros lugares en todo el mundo también, como este tema de Martica, Siento que la Tierra se Mueve. La canción había sido escrita por Carole King en el año 71, pero Martica, muy chiquita, en el 89, le puso una energía dance, unos sonidos con unos sintetizadores bárbaros y la hizo llegar a los primeros lugares.

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Se dieron cuenta que es el último viernes de junio y aquí estamos en la máquina del tiempo con este temazo de Bananarama, que en realidad fue de Shocking Blue del año 69. En el 86, este trío de chicas británicas le dieron una nueva... Sí, le luquearon de nuevo y lo convirtieron en un número uno en todo el mundo. Era Venus, era Bananarama aquí en este viernes 26 de junio en el Club Retro.

Creo que ahora sí estamos solos, decía Tiffany's, otro cover también histórico, I Think We're Alone Now, ¿estás acá? Uy, qué temazos, por favor, uno más fuerte que el otro, celebración de día viernes, ¿eh? Kylie Minogue, chiquitita, ¿eh? En aquel momento. Bueno, vamos, con toda la energía de Kylie y Stock Aitman y Waterman.

Tremenda canción, Tumbas de la Gloria, lo interpretaba el señor Fito Páez. Estás en el Club Retro, estás en La Máquina del Tiempo y estás escuchando Rock en tu Idioma.

Qué linda canción y qué onda que le pone, qué forma de cantarla, ¿no? De la señora Fabiana Cantilo. Estabas escuchando Fue Amor, estás acá en La Máquina del Tiempo, estás en el Club Retro, estamos disfrutando de cada una de estas canciones que son parte de nuestra vida, cerrando la semana con todo y con más energía.

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Era la versión remixada de Rubbernecking, qué placer, ¿no? La de Paul Oakenfold. Bueno, la canción fue grabada en 1969 para una de sus películas, pero en el año 2003 el DJ Paul Oakenfold le puso un beat electrónico más actual, lo llevó al segundo lugar en el Reino Unido y lo transformó en un hitazo. Seguimos con The Bangles. Esto es Walk Like an Egyptian, caminando como un egipcio. Susan Hoff y las hermanas Peterson están aquí en el club. ¡Vamos!

Era Walk Like an Egyptian. En este viernes estabas escuchando la música de la mano de The Bangles. Sí, las hermanas Peterson y Susan Hoff. Pura energía. You Spin Me Round Like a Record. Uy, qué versión. Pete Burns, un cantante de Liverpool, decidió desafiar todas las reglas estéticas y musicales hasta ese momento. Con Stock Aitman y Waterman creó este hitazo. Me das vuelta como un disco.

You Spin Me Round Like a Record, decía por allí Dead or Alive, no te muevas. Llega Black Box, el eurodisco italiano del año 89, pura sensación. ¿Se acuerdan de este Right on Time? Sí, señores, vinilo 12 pulgadas, el más vendido del año en el Reino Unido. Y también nos regaló la banda sonora perfecta para el buen vivir. Black Box, Right on Time en este viernes. Arriba el volumen. En instantes John Parr, en instantes Sheena Easton, en instantes Milli Vanilli. Todo aquí en el Club Retro, celebración total de día viernes.

Muy buena canción, Right on Time, la música del Eurodance de la década del 90 que llegaba desde Italia. Estabas escuchando a Black Box mientras tanto. Sí, sentiste el orgullo de levantar la voz tan fuerte, de bajar un cambio, de celebrar la libertad de vivir. Este australiano, John Farnham, lanzó en 1986 este tema de culto, con una gaita escocesa, con su voz, dice que vos sos la voz. A juntarse, que se escuchen fuerte las voces. You are the voice, John Farnham, año 86.

You Are The Voice, qué temazo, ya sobre el final de nuestro programa del día de hoy. ¡Qué programa, mis amigos! No, yo te digo, no te muevas, porque ¿sabes quién llega casi el tema del estribo? Llega la señora Sheena Easton.

Qué temazo, ¿eh? Morning Train, o de 9 a 5, de la mano de quién, de ni más ni menos que la señora Gina Easton. Qué programa que tenemos, Girl, You Know It's True. ¿Se acuerdan de Milli Vanilli?

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La banda de Boy George, estabas escuchando este Karma Chameleon, realmente una canción bellísima, ¿no? Un tema que llegó a lo más alto en los charts de todo el mundo, una canción que hizo despegar esta banda ya por el año 1983. Boy George dicen que la compuso en unas playas de Egipto, hablaba del miedo de defender lo que uno sentía, y bueno, y ahí fue cuando sale este tema que vendió 7 millones de copias y se tradujo al inconsciente colectivo de todo el planeta. Fue un éxito número uno en el Reino Unido y en gran parte del mundo. Mientras tanto llega Sledgehammer, llega Peter Gabriel. Qué manera de disfrutar, qué viernes, señoras y señores. Arriba el volumen.

Tremendo tema, tremenda canción, Sledgehammer, la masa, el martillo, ¿no? Cada uno lo llamaba en un país de una forma distinta. Bueno, aquí estaba este himno Sledgehammer de la mano de Peter Gabriel. Y esto, People Hold On, cuánta energía, Cold Cut, ¿no? Con Lisa Stansfield, vamos.

¡Qué energía! De la mano de Cold Cat featuring Lisa Stansfield. Esto era People Hold On en el Club Retro. Hay muy buenas canciones. Y aquí un clásico de Box Day versionado en la película Tango Feroz. ¿Te acordás? Esto es Presente. Todo.

Qué lindo viernes, cerrando el mes de junio, el último viernes de junio con Enredondel de la mano de ella es tan cargosa. ¿La están pasando lindo? Hay más canciones. En pleno momento de mundial, tema mundial, sí, mundialista, ¿no? Días, ahora arranca. Con ustedes, el señor Coti Sorokin. Vamos arriba.

Era Coti, estabas escuchando Días, en este viernes, ya respirando el fin de semana. ¿Cómo la vienen pasando? ¿Todo en orden? La verdad, una celebración total, una canción mejor que la otra.

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1: 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Está cargando, señor. Hace 10 minutos.
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Ahí comenzamos juntos una nueva media hora con The Romantics haciendo este What I Like About You. ¿Sabías cómo empieza esta canción? Bueno, celebrar el presente. En 1979, esta banda de Detroit, los Romantics, grabaron un demo que era para ver si los tomaban, un himno de diversión. Y bueno, inicialmente no pegó mucho, pero tiempo después conquistó la publicidad y el cine y se convirtió en un clásico de culto de The Romantics que vendió millones de copias en todo el mundo. ¿Lo sabías? En el Club Retro.

No culpes a la noche, a la lluvia. No, esto, un hitazo, una versión también producida por Stock Aitman y Waterman. ¿Cómo estamos hoy con Stock Aitman y Waterman, no? Era Don't Blame Me on the Boogie, era Big Fun. Y mientras tanto, Hugh Lewis and the News, aquí en el club, edición de día viernes. La verdad, disfrutamos, ¿no? ¿Y vos, cómo le estás pasando? Subí el volumen, déjate llevar.

0: Heart and Soul, la música con Hugh Lewis and the News en este 26 de junio de 2026. Quédate.
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Nos siguen pegando abajo, Pecado Mortal, la música de la mano del señor Charly García. Aquí estamos en el Club Retro, aquí estamos celebrando que hoy es viernes y ya comienza el fin de semana.

No mires atrás, ¿eh? Era el Baiano con otro invitado de lujo, como era el señor vocalista de los Cadillacs, Vicentico. Mirá, Lobo haciendo el Caribbean Disco Show. Yo me acuerdo lo tenía en Megamix, en un disco grande, iba 45, ¿te acordás?

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1: Seguimos en esta fiesta de canciones aquí, en Radio Power 100.3 hasta las 19 horas. Seguimos juntos. Esto es el Club Retro. No te muevas.
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Bossa Nova Baby, también canción de una película del Rey del Rock. En el día, en este viernes, ¿no? En este viernes 26, donde recordamos el último concierto, casualmente en la ciudad de Indianápolis. El Rey del Rock interpretó algunas de sus grandes canciones, entre ellas esta.

Ya recibimos al fin de semana con las mejores canciones. Wake Me Up Before You Go Go. Estás escuchando la música de la mano de Wham. Eran George Michael y Andrew Ridgeley. Aquí estamos. Uy, temazo. Arriba. Construyendo un puente, ¿no? De la mano de Wax a mi corazón.

Eran los Walks en este 26, último viernes ya del mes de junio, ¿no? Un puente a tu corazón, realmente muy buenas canciones. Te invito a que te quedes con nosotros. Estamos pasando un programa increíble y todavía nos queda mucha música para presentarte.

Era Lean On Me, estabas escuchando la versión de Club Nouveau, esta increíble versión del año 1987, hecha bajo la base del tema de Bill Withers del año 72. Esta banda californiana, Club Nouveau, le dio un poquito más de onda, ¿no? Y además obtuvieron un premio Grammy, voló al puesto número uno de Billboard y vendió millones de copias en todo el mundo. Seguimos juntos. Esto es OMD Orchestral Manoeuvres in the Dark. Las mejores canciones están aquí, en el Club Retro. En estos últimos minutos, no te vayas, ¿eh? Lo mejor está por llegar. OMD y Enola Gay.

Orchestral Maneuvers in the Dark, haciendo Enola Gay. Acá estamos en este viernes, cerrando la semana, último viernes del mes de junio. Arriba el volumen, un poco de respeto, a little respect. Erasure, Vince Clark and Divel.

Un poco de respeto, señoras y señores. Qué canciones, qué buena manera de cerrar esta edición de día viernes. Un placer gigante haber disfrutado este programa. Acordate que tenemos Retro Parade el fin de semana, un fin de semana tremendo. Y el lunes regresaremos seguramente con un programa totalmente distinto. Era Un Poco de Respeto de la mano de Erasure y nos vamos con un bonus track. Gracias por elegirnos, muy buen fin de semana para todos y hasta la próxima. Si Dios quiere, nos vamos con Roxette de Luz. Chau, chau.

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5: Donde se arma la brigada y creo que viajaban alrededor de 30 y pico.
6: 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Exacto. 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

0: haber visto, volverán con el deber cumplido, pero después de haber visto la...
1: El que se presentó hasta ahora fue que tiene los papeles más o menos en regla, Skyfire, que ni siquiera tampoco está en regla literal.
2: O sea, siempre le faltan. Porque estas son las cosas que se criticaban. Tema de seguro para el pasajero.
1: El seguro para pasajeros, no existe una empresa.
3: Mal funcionamiento de las estufas, todo lo que es al exterior tiene que estar encamisado, bueno, con su respectivo sombrero y demás. 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
5: A ver, vamos a mostrarla bien.
6: Más a tono a cómo está la actividad económica a nivel país, no me refiero a nivel municipal, me refiero a nivel país, deberían generar algunos recursos, me parece, para estar un poquitito más cercano a la gente, ¿no?
0: Exacto, en sintonía con la gente. Más...
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0: Hola, ¿qué tal? Como siempre, les traemos una invitación para poder escuchar música, para hacer radio juntos. Me acompañan un equipo, pero de expertos. Jaime Alfredo Núñez en locución artística, Karina Fiori y Virginia Pacetti en contenidos, Pablo Espoto nos pone al aire, opera los controles, está Marcelo Ferraro musicalizando, Javier Retorto en la producción general, la música de The Police, esto es Década de los 70, Regata de Blanc sale en 1979. Ya habían debutado el año anterior con Orlando Zamur y se habían consolidado como una banda de mucho éxito en Gran Bretaña con alguna proyección internacional. Pero ya con este nuevo trabajo, la cosa empieza a ampliarse. Este es uno de los temas principales. Se destaca el laburo de batería que hace Stewart Copeland, ahí con un eco que parece retrasar los golpes y le da un toque diferente. Se caracterizaron por fusionar diferentes estilos: reggae, new wave, rock. Estaban pasando The Police, Walking on the Moon.
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0: El origen de este quinteto británico está en 1962, cuando un grupo de amigos empieza a hacer música, pero con otro nombre, con otra denominación, y con un recorrido que los va a llevar por diferentes sellos discográficos, por diferentes escenarios, hasta tomar una identidad definitiva, pero años después, recién en 1968, toman el nombre definitivo, Status Quo, y lanzan una placa debut. Este es un recuerdo de Status Quo. Ya en la década de los 70, estaba pasando Whatever You Want.
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0: Esta es una sociedad musical entre dos músicos con roles bien definidos. Mientras Gene Diamond era el cantante y por ahí el compositor, Tony Haymes se ocupaba más de la cuestión musical y de la composición de las melodías. Así conformaron PhD, este formato que en 1981 dio muy buen resultado. Este tema anduvo tan bien que después, cuando Gene Diamond lanza su carrera solista, graba en su disco debut otra versión más. Está pasando PhD. I won't let you down.
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0: el sonido fiestero de esta gente de Nashville, de Cadillac Tree, están liderados por Jaren Johnson, un tipo que no solamente es la voz principal de esta banda, sino que además es uno de los compositores y colaboradores más solicitados de la música country en Estados Unidos. Estaba sonando The Cadillac Tree, Around Here.
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0: figura la versión de estudio. Y hay una versión ampliada, deluxe, ¿no? Como se suele decir ahí en Spotify, que tiene también otra versión más, que es un poco más rockera, un poco más podrida, que tiene más distorsión de guitarras a lo largo de todo el tema. Funcionó desde siempre como un pedido de disculpas. ¿Con quién se disculpaba Kurt Cobain? Y solamente él lo sabía. No hablaba mucho del contenido de sus canciones. Sí, solía dedicársela a su mujer y a su hija, con lo cual quizás por ahí anda el camino del sentido que tiene, pero no era muy amigo de andar explicando nada, simplemente se expresaba con su música. Y esta fue una de sus últimas obras. Pasaba para MTV, ahí, acústico, Nirvana, All Apologies.
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0: canción guitarrera con John Mayer en la voz, rindiendo tributo a quizás uno de los ídolos de esta banda, que se dedica a otra cosa, pero que encontró en este tema la posibilidad de hacer un hit. Yo creo que hasta el propio Michael Jackson estaría de acuerdo. Pasaba Fall Out Boy con John Mayer, Beat It.
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0: ¿Escuchaste alguna vez hablar o escuchaste algún tema de una banda llamada Vinegar Joe? Bueno, es de 1970-71, se forma en Inglaterra, en Londres, una banda de blues rock que editó 3 álbumes nada más y que cuenta entre sus integrantes con un muy joven Robert Palmer. No en la voz, como cantante principal, sí hace voces, pero la cantante principal es una chica. Y hacen un poco de todo, hacen algunos rockitos y hay videos donde se puede ver el pelito largo, siempre medio formal, ¿no? El resto por ahí se vestía un poco más estrafalario, pero el tipo siempre guardaba como cierta formalidad, o a lo mejor vestido de negro, o con una camperita de cuero. La elegancia siempre adelante de todo, que fue un poco el sello que tuvo también cuando lanzó su carrera solista. Aquí estaba pasando Robert Palmer haciendo She Makes My Day.
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0: Esta es la banda de los 80, una banda británica llamada Sue and Out Sister, que tuvo el gran éxito internacional con Breakout, que fue el único tema que logró alcanzar el top 10 en Estados Unidos. Pero más allá de eso, tienen una discografía bastante importante. Editaron música hasta 2017. Almost Persuaded es su última placa de ese año. Y después, bueno, no se supo más nada de ellos. No hay rastros en las redes sociales. Quizás sí de la carrera solista de la cantante Corinne Driore o de Andy Connell, que era el tecladista y el principal compositor de los temas. Está pasando Sue and Out Sister con esto que es del debut. Pasaba Surrender.
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0: era una fanática de The Black Eyed Peas y en una de las presentaciones en vivo que hicieron pudo conocer a sus ídolos y ahí la invitaron a cantar y formó parte del periodo que les dio más éxito, más popularidad en las listas musicales internacionales. Y después, cuando ella se fue, perdieron como ese aura, ¿no? Como esa llegada al público y pasaron a ser un grupo que va por un circuito diferente al comercial. Aquí está pasando Black Eyed Peas con la voz de Fergie. Let's get it started.
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0: A Gloria Gaynor, obviamente que la conocemos por sus temas más famosos que se convirtieron en himnos. I Will Survive, este que originalmente es de un musical de Broadway, La Jaula de las Locas, que después incluso tuvo versiones cinematográficas. Pero bueno, su forma de interpretarlos, la forma de producir esos temas, llevaron a que estas canciones fueran adoptadas, por ejemplo, en el caso de este, por la comunidad LGBTIQ+, que la hizo propia por las declaraciones que tiene, ¿no? Pasaba Gloria Gaynor, I Am What I Am.
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0: disco que se hizo con fines benéficos, lo organizó Amnistía Internacional, había un montón de versiones de temas de Lennon, y R.E.M. eligió este, que es supuestamente un tema derivado de un sueño de John Lennon, ¿no? Hay una línea muy particular que dice Abobacagua, pose, pose, y uno dice, ¿qué significa eso? ¿Qué idioma es? Ninguno. Son palabras que se le ocurrió a John Lennon, que las incluyó en un tema y que solamente a John Lennon le puede funcionar. No significan absolutamente nada. Sonaba R.E.M. con Number 9 Dream.
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0: Le subimos el ritmito al clásico y recibamos a estas chicas británicas. Escuchemos a Bananarama con I Can't Help It.

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1: Bueno, qué decir, ¿no? Si sonaron ya estos poquitos acordes y ya te diste cuenta de qué se trata, escuchaste el público, así que es en vivo. Solamente el dato, es el estadio de Wembley. Ahí está Jeff Lynne con una nueva versión de la banda que él fundó en los 70, la ELO, la Electric Light Orchestra. Escuchemos esta versión de Last Train to Land.

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0: Escocia en dos generaciones. Una banda legendaria como Simple Minds, la voz inconfundible de Jim Kerr. Y ella es Katie Tunstall, también escocesa, nacida en Edimburgo, más tirando al folk. Esta es la combinación que hacen juntos. Estaban pasando con Promised You a Miracle.
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0: Los rankings no le fueron tan favorables a este tema de esta banda californiana. La crítica, más o menos, había algunas positivas y otras no tanto. Lo que sí lograron fue el primer millón de copias vendidas, algo que sucedió 3 años después de que esta placa saliera a la calle en 1991. Sonaba Toad the West Broken desde la placa Fear. Esto era All I Want.
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0: más, no sé, el tema más representativo del sonido de este grupo británico. Es un cuarteto formado en 1968 que se llama Free, porque acá tira un cachito más a la onda vodevil. Ellos son más blues rock. Vas a ver que si escuchás otros discos, otros laburos, no es justamente esto. Pero sí, hay que decir que esto representó un éxito importante cuando salió a la calle en 1971. Es un single de esta banda que contaba con la voz de ni más ni menos que Paul Rodgers. Estaba sonando My Brother Jake.
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0: La vez pasada me crucé, no sé si en un reel de Instagram, en un short de YouTube, con un tal Harry Chapin haciendo este tema, en la versión original, porque es un tema de él, con una guitarrita sentado en una banqueta, con un peinado así medio esponjoso, con un jopo medio loco, al lado de un chelo, para que te des una idea de por dónde viene la versión, ¿no? De un tipo nacido en Nueva York. Esta banda es de la otra costa, de la costa oeste de California. Se llaman Ugly Kid Joe y la llevaron un poquito más al rock. Estaba pasando Cats in the Cradle.
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0: A un paso de cumplir 40 años, esta banda formada en 1987, Gin Blossoms, encara una gira en el verano del hemisferio norte que va a compartir con Blues Traveler y además va a tener algunos invitados especiales, como por ejemplo los legendarios Spin Doctors. Puro rock retro en esta serie de presentaciones. Van a ser cerca de 40 fechas para este grupo que aquí está pasando con parte de Congratulations, I'm Sorry, disco del 96, Gin Blossoms, nuestros artistas de la semana. No Only Numb.
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Se la conoce como Rumour, ese es su nombre artístico. En realidad es Sarah Joyce, que nació en Pakistán, pero reside desde siempre en Gran Bretaña. Empezó a hacer música en la segunda década de los 2000. Ya en 2011 fue nominada para dos premios Brit Awards con el apoyo de artistas del calibre de Elton John, Carly Simon, Jules Holland. Esta es una cover de una canción que originalmente en la década de los 70 grabaron Hall & Oates. Pasaba

0: Sara Smile.
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0: El nombre de esta banda antes era Lady Antebellum y ahora es Lady A, es decir, Lady A. Solamente la A del nombre que habían elegido originalmente. Basándose, dicen, en un tipo de arquitectura. La palabra Antebellum es una palabra que en latín hace referencia a antes de un conflicto, antes de un conflicto armado, antes de una guerra. Y se usa en diferentes contextos. Puntualmente en Estados Unidos, que es el país de origen de esta banda, Antebellum hace referencia a antes de la Guerra de Secesión. Y es puntualmente el periodo en el cual en Estados Unidos la esclavitud, el tráfico de personas, era legal. Entonces, ante las críticas, con la polémica, cuando esto empezó a difundirse, sobre todo en las redes sociales, tomaron la determinación de cambiar. Es más, pidieron disculpas. Está pasando Lady A con Downtown.
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